0: Vamos al libro de Éxodo. Traigo una lectura aquí, hermanas, en el libro de Éxodo, capítulo 19, y leemos los versículos del 1 al 3. Amén. Aleluya. Mire lo que dice la palabra de Dios. Dice, en el mes tercero de la salida de los hijos de Israel de la tierra de Egipto, aquí estamos mirando cómo ya ellos ya salieron de la tierra de Egipto, de la tierra de esclavitud. Dice, en el mismo día llegaron al desierto de Sinaí. Habían salido de Refidim y llegaron al desierto de Sinaí. Gloria a Dios. Amen. Y dice la palabra, y acamparon en el desierto, y acampó allí Israel delante del monte. ¿Delante de cuál monte? Pues del monte Sinaí. Sinaí. Así se llama el monte. Dice, y Moisés subió, ¿a quién? A Dios. Y Jehová lo llamó, ¿desde dónde? Desde el monte. Y le dijo, así dirás a la casa de Jacob, perdón, y anunciarás a los hijos de Israel.
1: Amén.
0: Aquí estamos mirando, hermanos, cómo Moisés fue el libertador, el hombre que Dios usó, ¿verdad?, para sacar de la esclavitud al pueblo de Israel. Amén.
1: Aleluya.
0: Y ahora está como líder de esta nación. Aleluya. Y cuando ellos dicen que salieron de Egipto, Dios acamparon en el desierto de Sinaí. Ahí estaban ellos delante de ese monte.
2: Amén.
0: Y cuando estaban delante de ese monte, Dios llamó a su líder, a Moisés.
1: Amén.
0: Aleluya. Y le dijo, te voy a dar palabras que les vas a anunciar a los hijos de Israel.
1: Aleluya.
0: Esta dispensación se llama la dispensación de la ley.
2: Amén.
0: Porque abarca desde el monte Sinaí, cuando Dios le dio la ley a Moisés para el pueblo, para la nación israelita. Esta dispensación o este periodo de tiempo abarca desde ahí, desde que Dios les dio la ley, desde que el Señor promulgó la ley hasta la muerte de Cristo.
1: Aleluya.
0: Porque Cristo cumplió la ley.
1: Así
0: y una vez que Cristo cumplió la ley, pues empezó otro periodo de tiempo y otro nuevo trato de Dios con el hombre.
2: Amén.
0: Ahorita estamos en ese periodo, en el tiempo de la gracia.
1: Wow.
0: Ahora, vamos a observar algo.
1: ¿El tiempo de la ley o de la gracia?
0: De la ley.
2: De la ley.
1: De la ley.
0: Estamos en el tiempo de la ley, que es la dispensación pasada a la que estamos ahorita.
1: Amén.
0: ¿Cuál era el propósito de la ley?
1: De poner
0: orden. ¿Poner qué?
1: Orden.
0: Poner orden. Fíjese lo que encontramos aquí. Fíjese qué cosas. El propósito principal de la ley, ¿sabía que no era salvar?
2: No.
1: No.
0: No. El propósito principal de la ley era revelar la santidad de Dios.
1: Amén.
0: Y la pecaminosidad humana.
1: Aleluya.
0: Que Dios es santo. Amén.
2: Amén.
0: El pueblo de Israel iba a aprender que Dios es santo.
1: Uh-huh.
0: Y también el propósito de esta dispensación era revelar que el hombre es pecador.
1: Amén. Amén.
0: Aleluya, y que necesita un salvador.
2: Amén.
0: Alabado sea su nombre para siempre.
1: Así sea, amén.
0: Aleluya. Mire, la regla de vida para esta dispensación, la dispensación de la ley, estaba expresada primeramente en los 10 mandamientos. ¿Sí? Dios le dio a Moisés las tablas de la ley que incluían los 10 mandamientos. Y Dios llamó a Moisés al monte Sinaí, es precisamente para expresarle la voluntad que él tenía para su pueblo.
1: Amén.
0: Y le dio los 10 mandamientos. Aleluya. Bendito sea el Señor.
1: Para siempre.
0: Estamos en Éxodo 19. Los 10 mandamientos están en el libro de Éxodo, capítulo 20.
2: Del 1 al 26.
0: Sí, está largo. Está largo aquí la lectura, pero si quiere la leemos.
2: Amén.
0: Hay muchas cosas aquí que tratar en esta dispensación, hermanas, ¿eh?
2: Muchas. muchas que nos van a ayudar.
0: Y tal vez, y tal vez nos vayan a faltar algunas porque es profundo este estudio, pero vamos a tratar a grandes rasgos de explicar. Amén. El trato de Dios con este periodo de tiempo.
3: Así es.
0: Dice, y habló Dios todas estas palabras. Aquí está ya Moisés en el monte Sinaí recibiendo los 10 mandamientos para expresarlos al pueblo. Dice, yo soy Jehová tu Dios que te saqué de la tierra de Egipto de casa de servidumbre.
2: Amén.
0: Cierto, ¿verdad?
2: Así es.
0: Dice, no tendrás dioses ajenos delante de mí. Ese fue el primer mandamiento.
3: Wow.
0: No te harás imagen ni ninguna semejanza de lo que esté arriba en el cielo, ni abajo en la tierra, ni en las aguas debajo de la tierra. Fíjese bien cuáles eran las reglas de vida.
2: Amén.
0: Estamos en los 10 mandamientos, que era la ley moral.
3: Amén.
0: Aleluya. Dice, ni en las aguas debajo de la tierra, no te inclinarás a ellas ni las honrarás, porque yo soy Jehová tu Dios. Fíjense bien lo que dice, porque yo soy Jehová tu Dios. Fuerte, primeramente, celoso, que visito la maldad de los padres sobre los hijos hasta la tercera y cuarta generación de los que me aborrecen. Y hago misericordia a millares, a los que me aman y guardan mis mandamientos.
2: Amén.
0: Amén. No tomarás el nombre de Jehová tu Dios en vano, porque no dará por inocente Jehová al que tomare su nombre en vano.
2: Aleluya.
0: Acuérdate del día de reposo para santificarlo.
3: Amén.
0: 6 días trabajarás y harás toda tu obra. Más el séptimo día de reposo para Jehová tu Dios. Estamos en las reglas de vida para esta, para este periodo de tiempo en específico.
3: Amén.
0: Amén. No hagas en él obra alguna, tú, ni tu hijo, ni tu hija, ni tu siervo, ni tu criada, ni tu bestia, ni tu extranjero que está dentro de tus puertas. Porque en 6 días hizo Jehová los cielos y la tierra,
3: Amén.
0: El mar y todas las cosas que en ellos hay. Y reposó en el séptimo día, por tanto Jehová bendijo el día séptimo, el día de reposo, y lo santificó. Honra a tu padre y a tu madre, para
3: Aleluya.
0: Que tus días se alarguen en la tierra que Jehová tu Dios te da.
3: Gloria a Dios.
0: Y luego dice, no matarás, no cometerás adulterio, no hurtarás, no hablarás contra tu prójimo falso testimonio.
3: Aleluya.
0: No codiciarás la casa de tu prójimo, ni codiciarás la mujer de tu prójimo,
3: Aleluya.
0: Ni su siervo, ni su criada, ni su buey, ni su asno, ni cosa alguna de tu prójimo. Aleluya. Aquí está la ley moral. Esta era la voluntad de Dios expresada en 10 mandamientos, lo que llamamos la ley moral. Pero también Dios le dio al pueblo otras leyes. El pueblo de Israel tenía muchas leyes.
3: Aleluya.
0: Le dio la ley civil. La ley civil tenía que ver con reglas para la vida social.
3: Ah.
0: Amén. Y les dio también la ley ceremonial, que tenía que ver con reglas para la vida religiosa.
3: Amén.
0: Vamos a ver un ejemplo de las reglas para la vida social. ¿Por qué no vamos a Éxodo 21?
2: Amén. Amén. Éxodo 21, versículo.
0: Vamos a ver el versículo 1.
2: Amén.
0: Solamente, y nos pasamos hasta el 24.
2: Amén.
0: Leyes, estas son leyes civiles, leyes o reglas. Fíjese bien, la vida civil del pueblo de Israel estaba bien reglamentada.
2: Amén.
0: Amén. Vamos a ver
2: Santo.
0: Cuáles eran. Vamos a ver solamente uno de los ejemplos.
2: Ajá.
0: Dice, estas son las leyes que les propondrás. Y empieza el Señor a decirles un montón de leyes para regular la vida social del pueblo de Israel. Entonces, vamos a mirar el versículo
3: 24. Wow, 24.
2: Ojo por ojo, diente por diente, mano por mano, pie por pie.
0: ¿Sí?
2: Santo.
0: Alabado sea el Señor para siempre. Pero yo quiero, hermanos, que vayamos a otro texto, el versículo 17 de aquí mismo, porque es lo que más me llamó la atención. Amén. Bueno, todo es importante.
3: Así es.
0: Fíjese cómo era regulada la vida social a través de la ley civil en este tiempo, en esta dispensación. Fíjese qué pasaba, dice, igualmente, el que maldijere a su padre o a su madre, ¿qué le pasaba?
2: Morirá.
0: Había reglas para la vida social.
3: Aleluya.
0: Del pueblo de Israel, y eran reglas estrictas, mi hermano, que se tenían que cumplir al pie de la letra.
3: Amén.
0: Regla que no se cumplía, amén, y la sentencia era sobre el transgresor.
3: Wow. Amén.
0: Ahorita, hermanos, vaya, es una tristeza.
3: Es verdad.
0: Los hijos muchas veces ya no respetan a sus padres.
3: Amén.
0: En este tiempo el Señor les dijo, el que maldijere a su padre o a su madre, sí, morirá.
3: Amén.
0: Y punto. Así tenía que ser.
3: Así es.
0: Bendito sea Dios. ¿Por qué? Porque Dios le dio esta ley al pueblo de Israel para poder, hermanos, tener orden, como dijo mi hermana Julieta, para que la vida civil tuviera un orden.
3: Pero todavía eso cuenta a nuestro tiempo, excepto que los hijos se han olvidado el respeto a Dios. Y cuantimás desobedecen a los padres. Pero ¿qué dice? Honra a tu padre y a tu madre para que tus días se alarguen.
2: ¿A dónde?
3: A la gloria de
2: aquí,
3: Dios.
2: Aquí en la tierra.
3: Aquí en la
2: tierra. Viviente.
3: Amén.
0: Mire, pero wow. Por ejemplo, en este tiempo, si alguien maldice a su padre y a su madre, puede ser que no tenga mucho temor, porque en el momento, ¿verdad?, no hay una ley que lo mate por eso.
2: No.
0: En este tiempo sí, lo mataban por eso.
3: Sí.
0: Porque era una ley. Y no, podríamos decir que estricta ley, pues era la ley de, en este tiempo.
3: Pero
0: o sea, Dios puso todo para bien, amén,
3: sí,
0: para que la vida social del pueblo de Israel fuera regulada. Es la primera vez que vemos un sistema de leyes, amén, en medio del pueblo.
3: Ajá.
0: Y eran duras.
3: Ideales.
0: Pues y se ejecutaban.
3: Amén. Y ahora, nomás por la gracia de Dios.
0: Exactamente.
3: Por Cristo Jesús.
0: Sí.
3: No hacen eso, pero tienen su recompensa con Dios.
0: Amén.
3: Ay, Señora.
0: Sí, hermanos. Ese es un ejemplo que yo les traigo.
3: Amén.
0: Vamos a ver otro ejemplo de otro tipo de ley, la ley ceremonial.
3: Uh-huh.
0: La ley ceremonial, hermanos, es una regla para la vida religiosa del pueblo de Israel. Amén. ¿Por qué no vamos a Éxodo 24?
3: Gracias, Señor.
0: Estamos
3: gracias.
0: Viendo las reglas de vida para este Aleluya. Periodo de tiempo. Éxodo 24, y vamos a leer los versos 12.
3: 12.
0: Y el 18, nada más. 12 y 18. Dice, entonces Jehová dijo a Moisés, sube a mí al monte. Otra vez, ¿verdad? Y espera allá, y te daré tablas de piedra, y la ley.
3: Amén.
0: Y también dice, y mandamientos que he escrito para enseñarles.
3: Aleluya.
0: Amén. Y si nos vamos al verso, ¿cuál les dije, hermanas?
3: Dijo 18.
0: Vamos al 18. Dice, y entró Moisés en medio de la nube, y subió al monte, y estuvo Moisés en el monte 40 días, y 40 noches.
3: Santo.
0: Y aquí enseguida, si usted lee el capítulo 25 de Éxodo, comienzan todas las leyes ceremoniales.
3: Dale.
0: Se las voy a leer, porque están todas escritas en una sola parte, Éxodo 31, para que usted las conozca cuáles eran, porque está muy larga la lectura.
3: Amén.
0: Pero me encontré una cita donde están todas juntas.
3: Amén, aleluya,
2: amén.
3: Gloria a Dios.
0: Aleluya, bendito
3: amén.
0: Sea el Señor para siempre.
3: Santo.
0: Éxodo 31, de 31 le dije.
2: Sí, amén. Correcto.
0: Del 7 al 11.
3: Amén.
2: Aleluya, gloria a Jesús.
3: Wow.
0: Dice, el tabernáculo de reunión, Dios les dio leyes, les dio reglas, les dio instrucciones de cómo hacer el tabernáculo de reunión.
3: Amén.
0: Dice, el arca del testimonio, también Dios les dio leyes para construir el arca del testimonio. Se tenía que construir de acuerdo a las reglas que Dios puso.
3: Así es.
0: Dice, aleluya, el propiciatorio que está sobre ella. Amén. También tenía, aleluya, que ser construido de acuerdo a las instrucciones del Señor.
3: Gloria.
0: Y todos los utensilios del tabernáculo. Dios les dijo cuáles serían, cómo serían. Amén.
3: Amén.
0: De qué materiales y todo. Dice, la mesa y sus utensilios. El candelero limpio y todos sus utensilios. El altar del incienso, donde se iba a ofrecer el incienso. El altar del incienso tenía sus instrucciones para hacerse de acuerdo como Dios dijo.
3: Aleluya.
0: Eran reglas, hermanos.
3: Cierto.
0: Amén. Reglas ceremoniales, reglas para la vida religiosa.
2: Amén. Wow.
0: Amén.
3: Amén.
0: Dice,
3: aleluya,
0: el altar del holocausto y todos sus utensilios. También tenía que ser como Dios lo mandó. La fuente y su base, los vestidos del servicio, de los que servían, amén, allí en el tabernáculo, aleluya. Las vestiduras santas para Aarón, Aarón era el sacerdote,
3: amén,
0: y para sus hijos, para que ejerzan el sacerdocio. Las vestiduras de los sacerdotes tenían que hacer también de acuerdo a las reglas que Dios puso.
3: Amén.
0: Alabado sea el Señor. Entonces era, hermanos, una dispensación en la que había muchas reglas. La vida del pueblo de Israel estaba muy regulada, tanto la vida civil como la vida religiosa.
3: Gloria a Dios.
0: Aleluya. Dice, los vestidos del servicio, las vestiduras santas para Aarón el sacerdote, las vestiduras de sus hijos para que ejerzan el sacerdocio. Y aquí hay algo que encontré también al último, dice, el aceite de la unción.
3: Aleluya.
0: Amén. Aleluya. Y el incienso aromático para el santuario.
3: Aleluya.
0: Alabado sea el Señor. Sí, ahorita, Señor, vamos a ver de qué se trata el aceite de la unción.
3: Wow.
0: Y cómo estaba regulado, cómo Dios mandó que se hiciera esto. Dice, harán conforme a todo lo que he mandado. ¿Cómo dice el último? Harán conforme a todo lo que he mandado. Por eso se llama la dispensación de la ley.
3: Wow.
0: Dios reguló la vida moral, la vida social o civil y la vida religiosa,
3: amén,
0: o
3: amén,
0: ceremonial del Así pueblo es. De Israel. Aquí tengo un ejemplo sobre el aceite de la unción. Amén.
3: Amén.
0: Bendito sea el Señor para siempre. Vamos a ver, hermanos, Éxodo 30. Porque aquí está esta regulación y vamos a ver cómo era. Bien. Éxodo 30 y leemos el verso 32.
3: Aleluya.
0: Gloria a Dios para siempre.
3: Santo Dios, santo. 32. Aleluya.
0: ¿Ya lo tenemos?
2: Amén. Amén.
0: Dice, y hablarás, el 31 lo vemos, y hablarás a los hijos de Israel diciendo, este será mi aceite de la santa unción por vuestras generaciones. Sobre carne de hombre no será derramado.
2: Amén.
0: Ni vas a ser otro semejante conforme a su composición.
3: Santo.
0: Santo es, y por santo lo tendréis vosotros. Cualquiera que compusiere ungüento semejante y que pusiere de él sobre extraño será cortado de entre el pueblo.
3: Wow.
0: Amén.
3: Sí, amén.
0: Mire, dijo además Jehová a Moisés.
3: Tomás,
0: bueno, no, peces. Esto ya tiene que ver con el incienso. Hasta allí lo dejamos, hermano.
3: Amén.
0: Aleluya. El aceite de la unción. Bendito sea el Señor para siempre. Vamos a Éxodo 31. Espérenme, hermana. Yo quería acá, ya lo hallé. Es otro texto.
2: ¿En el 22?
0: Sí, vamos al 22.
2: Del 30.
0: Para ver cómo eran las reglas. Más claro, vamos a ver aquí cómo eran las reglas sobre el aceite de la unción.
3: El 22.
0: Dice, habló más Jehová, sí. Éxodo 30, verso 22.
3: 22. Oh, 30:22.
0: Ok. Si usted nos está escuchando, si está sintonizándonos, hermano, ahí en su, si está usando su escritura, es Éxodo 30, verso 22.
3: Amén.
0: Allí habla sobre el aceite de la unción y sobre las reglas para el incienso, pero vamos a hablar específicamente sobre el aceite de la unción.
3: Amén.
0: Dice aquí la palabra: habló más Jehová a Moisés diciendo. ¿Se fija? El Señor está hablando y está dándole a Moisés las regulaciones, las leyes ceremoniales en este momento. Le dice: tomarás especias finas. Así se iba a hacer. Esta era la manera en que el aceite de la unción se tenía que hacer.
3: Amén.
0: Amén. Preparar.
2: Amén.
0: Tomarás especias finas de mirra. Tenía que ser de mirra. Excelente. Uy, quiero, dijo el Señor, 500 siclos. Y de canela aromática, la mitad. Esto es 250. De cálamo aromático, 250 siclos. De casia, 500, según el ciclo del santuario. Amén.
3: Amén.
0: Y de aceite de olivas, un hin. Y harás de ello el aceite de la santa unción. Será superior ungüento.
3: Wow.
0: Según el arte del perfumador, será el aceite de la unción santa.
3: Wow.
0: Con él, dice, ungirás el tabernáculo de reunión, el arca de testimonio, la mesa con todos sus utensilios, el candelero con todos sus utensilios, el altar del incienso, el altar del holocausto con todos sus utensilios y la fuente y su base. Así los consagrarás. Serán consagrados con el aceite de la unción.
2: Amén.
0: Y serán cosas santísimas. Todo lo que tocare en ellos será santificado. Y luego dice, el aceite de la unción también servía, hermanos, para ungir a los sacerdotes.
3: Amén.
0: Ungirás también a Aarón y a sus hijos. Y los consagrarás para que sean mis sacerdotes. Amén.
3: Amén.
0: Hablarás a los hijos de Israel diciendo: este será mi aceite de la santa unción por vuestras generaciones.
3: Wow.
0: 50 ciclos. ¿Cuántos son 50 ciclos, hermano? Me puse a investigar. 50 ciclos, hermanos, es una medida de peso exacta, exigida por Dios.
2: Amén.
0: Para preparar el aceite de la unción.
3: Wow.
0: Amén. ¿Qué quiere decir esto? Esto representa precisión. Fíjese bien. Precisión. Santidad también representa, indicando que la mezcla que se iba a hacer para preparar este aceite debía ser exacta.
2: Amén.
0: Los ciclos que Dios dijo. 500 ciclos.
3: Wow.
0: Aleluya. Debía ser exacta y otra cosa, debía ser exclusiva para Dios.
3: Amén.
2: Aleluya.
0: Aleluya. ¿Qué quiere decir eso? Que no se podía usar este aceite en personas comunes.
2: Amén. Wow.
0: No se podía hacer para venderse en el mercado y que todo lo comprara.
3: Y tampoco se podía hacer uno agarrar estos ingredientes y hacerlos nosotros.
0: No.
3: La palabra nos dice que no podemos.
0: Mire, hermanos, así eran las reglas para el aceite de la unción. No se podía tampoco duplicarlo para uso personal.
3: Wow.
0: Entonces, porque se usaba para ungir las cosas santas del tabernáculo, para ungir a los sacerdotes y también se usó para ungir a los reyes.
3: Amén.
0: Aleluya. Entonces, ¿por qué es tan importante? ¿Por qué era tan importante el aceite de la unción? Porque el aceite de la unción representa, hermanos, en este tiempo, el poder y el aroma del Espíritu Santo.
3: Wow.
0: Aleluya. Amén.
3: Amén. Amén. Aleluya.
0: Hay un canto que me gusta mucho que dice: siento.

0: Aleluya,
1: cuando
0: Señor.
1: El Espíritu Santo se presenta, está, se Señor. Mueve, amén. En un lugar, todas esas cosas suceden.
0: Aleluya.
1: Aleluya. Entonces, hermano, el aceite de la unción representaba el poder y la presencia del Espíritu Santo.
0: Amén, amén.
1: Acuérdese, cuando los reyes eran ungidos, el Espíritu Santo los usaba. Cuando amén. Los sacerdotes eran ungidos, igual. Amén.
0: Aleluya.
1: Aunque el Espíritu Santo no se movía en una manera plena, ¿verdad? Como
0: amén.
1: Se mueve ahora en el tiempo de la gracia, pero en el Antiguo Testamento,
0: aleluya.
1: Sí, aunque fueran en personas especiales,
0: aleluya.
1: Y escogidas.
0: Así es.
1: Amén.
0: Santo.
1: Alaba a Dios.
0: Amén.
1: Entonces, ya vimos cuáles eran las reglas de vida para la vida social, para
0: aleluya,
1: la vida moral,
0: aleluya.
1: Para la vida religiosa del pueblo de Israel. Amén.
0: Amén.
1: Ahora vamos a ver el fracaso en esta dispensación. ¿Tenemos tiempo, hermano?
0: Amén,
1: sí.
0: Tenemos media hora.
2: Aleluya.
1: Aleluya, el tiempo se va rápido.
0: Pero sí, ni se siente.
1: Ni se siente el tiempo. Mire, bajo este periodo de tiempo, fíjese lo que le voy a decir. Hubo un constante fracaso. Constantemente
0: wow.
1: El pueblo de Israel fracasó.
0: Aleluya.
1: Y me llama mucho la atención, hermanos, que especialmente, vamos a ver especialmente el periodo de los jueces.
0: Uh-huh.
1: Porque Dios les dio al pueblo de Israel reyes,
0: uh-huh.
1: Les dio sacerdotes,
0: uh-huh.
1: ¿Sí? Les dio hombres que los lideraran.
0: Amén.
1: Aleluya. Y también les dio jueces en un tiempo de la historia.
0: Amén.
1: Podemos recordar a algunos de ellos como Gedeón, como Sansón y como Débora, ¿verdad?
0: Uh-huh.
1: Débora, aunque era mujer, fue juez en Israel.
0: Fue la primera.
1: Amén. Entonces, hermanos, fíjese bien. Dios le daba al pueblo de Israel, la palabra es libertadores.
0: Amén.
1: Porque esta era la misión de los jueces, o el ministerio de los jueces.
0: Libertad.
1: En ese tiempo. Libertar al pueblo de la opresión.
0: Amén.
3: Gloria a Dios.
1: ¿Está conmigo, hermanos?
0: Amén.
2: Amén.
1: ¿Y por qué estaban en opresión? Porque fíjese bien, el pueblo de Israel estuvo muchos años en un círculo constante de opresión.
0: Santo.
1: ¿Amén? Amén. ¿Por qué? ¿Por qué? Porque perdieron la protección de Dios.
0: Wow.
1: La protección de Dios sobre ellos se apartaba cada vez que adoptaban las costumbres de los cananeos. Dios les dijo que echaran todos los cananeos de la tierra y no los echaron.
0: Wow.
1: Ahí se quedaron algunos. Entonces, como consecuencia, el pueblo de Israel adoptó las prácticas inmorales de ellos y también sus dioses.
0: Wow.
2: Amén.
1: Los cananeos tenían dos dioses muy, muy importantes para ellos. El dios Baal y la diosa Sera.
3: La sangre
0: amén.
3: De Cristo.
1: Entonces, de esa manera el pueblo de Israel, hermanos, fracasó. Porque rompió el pacto con Dios.
0: Amén.
1: ¿Cierto?
0: Amén.
3: Wow.
1: Ellos hicieron un pacto con Dios.
3: Aleluya.
1: Y le dijeron al Señor, cuando Moisés, hermanos, les dio tanto la ley moral como la ley civil y la ley ceremonial, el pueblo de Israel, él se comprometió con Dios, hizo un pacto con Dios, y dijeron, haremos todo lo que el Señor nos ha mandado.
0: Amén.
2: Así es.
1: Pero aquí, hermanos, bajo el periodo de los jueces, ellos, hermanos, se olvidaban del pacto. Y lo rompieron. Y cada vez que lo rompían, amén.
3: Sí, amén.
1: La protección de Dios se apartaba de ellos. Y caían en un, hermanos, estado de opresión. Los cananeos
3: Cristo
1: los oprimían. Las naciones enemigas los oprimían. Y cuando estaban bien oprimidos, Dios mandaba un juez para libertarlos.
3: Aleluya.
1: Aleluya. Mire, el primer mandamiento dice que los israelitas en este tiempo de los jueces, aparte de que practicaban prácticas inmorales, también se entregaron a la idolatría. ¿Y qué les había dicho Dios en el primer mandamiento? No tendrás dioses ajenos delante de mí.
0: Amén.
1: ¿Y en qué se comprometieron a ellos? Ellos se comprometieron a hacer todo lo que Dios les mandó.
4: Amén. Ellos Amén. Tenían un pacto con Dios.
1: Hicieron un pacto con Dios y se comprometieron a hacer todo lo que Dios les mandó. Bendito sea el Señor para siempre. Pero aquí vemos, hermanos, en este tiempo de la historia, cómo ellos se olvidaron.
3: Amén.
1: ¿Sí? Del pacto que hicieron con el Señor. Aleluya. Y entonces Dios, la protección de Dios se apartaba de ellos y eran oprimidos.
3: Amén.
1: Pero ¿sabe qué? Dios les daba libertadores y les mandaba jueces. Pero les voy a decir algo. El pueblo de Israel en esta dispensación, una vez que sentían o que se sentían protegidos o desprotegidos, más bien, oprimidos, clamaban a Dios por ayuda y le decían, Señor, Señor, perdónanos.
3: Ajá.
1: Necesitamos que vengas a libertarnos.
4: Como...
1: Ahora sí vamos a hacer caso.
3: Sí.
1: ¿Amén?
4: Como hoy día. Hoy día cometemos la falta, rompemos el pacto que tenemos con nuestro Señor. Y porque la palabra dice que Él es un Padre perdonador.
1: Exacto.
4: Pero lo tomamos como burla. Sabemos que estamos haciendo mal y Padre, perdóname, le pido perdón hoy y mañana cometo otra falta y voy delante del Señor y vuelvo y le pido perdón y perdón, consciente de que estoy haciendo mal, como ellos sabían, tenían un pacto de hacer todo lo que el Señor le había ordenado.
1: Sí, porque Dios les dio las leyes a Moisés, pero Amén. Eran para que se las dijera al pueblo.
4: Amén.
1: Y el pueblo cuando escuchó las leyes dijo, haremos todo lo que Dios nos ha mandado.
4: Amén.
1: Se comprometieron delante de Dios. Entonces vemos en este tiempo de la historia un tiempo muy oscuro para la nación israelita, hermanos.
4: Como hoy día nosotros aceptamos a nuestro Señor Jesucristo como nuestro Salvador. Y Señor, yo te voy a seguir, yo voy a cumplir y todo aquello. Y a la semana
1: nos olvidamos del pacto que hicimos con el Señor.
4: Que hemos hecho con nuestro Señor.
3: Bueno, yo creo que,
4: su misericordia.
3: Que nosotros, como hijos de Dios, ¿verdad? De primero quizás que no lo conocíamos tan bien, que apenas habíamos estado caminando con Él, como es como un niño cuando nace, no sabe, sino va siendo guiado por su padre o su madre, ¿verdad? Nosotros estamos siendo guiados por la iglesia.
1: Va creciendo y va madurando.
3: Ajá. No, quizás primero hacíamos eso, pero yo no creo que nosotros haríamos eso como antes tan seguido que no entendíamos. Sí fallamos y a veces no nos damos cuenta, pero no lo hacemos de adrede o no lo planeamos de hacer, ¿sí o no?
1: El pecado en el cristiano, hermanos, no tiene que ser una práctica constante.
4: Amén.
1: Tiene que ser un accidente.
3: Amén.
1: Aleluya.
4: Amén.
1: Y Dios nos perdona, obviamente, porque estamos bajo el tiempo de la
4: Amén.
1: Gracia.
4: Amén.
1: Bendito
4: Amén.
1: Sea Dios para siempre. Pero mire, en este tiempo de la historia, el pueblo de Israel estaba en un círculo vicioso.
3: Uh-huh.
1: De pecado.
4: Exacto.
1: Rompiendo el pacto con Dios y arrepintiéndose y rompiendo el pacto con Dios y volviéndose a arrepentir.
4: Amén.
1: Y como Dios es bueno, Dios es misericordioso.
3: Amén.
1: Amén. Dios les mandaba libertadores.
4: Amén.
1: Entonces a mí me dice que en este tiempo también hubo gracia.
4: Sí. Amén.
1: Aunque estaban en el tiempo
3: mandó,
1: de la ley, porque
3: mandó,
1: es por la gracia de Dios que Amén. Les mandaba libertadores, porque si Dios hubiera querido los hubiera consumido, ¿verdad? Y no les hubiera dado tantas oportunidades.
3: Amén. Y sigue dando oportunidades.
1: Exactamente, porque
3: hoy.
1: Dios no cambia, hermanos.
3: Alabado.
1: Aleluya.
4: Nosotros tenemos un libertador, que Él está a la diestra del Padre intercediendo
1: Así es.
4: Por nosotros.
1: Gracias a Dios.
4: Dándonos
3: Gracias,
4: la oportunidad Cristo. De arrepentirnos.
1: Amén.
4: De arrepentirnos.
3: No más que yo no me acuerdo, hermana. Hay un versículo en la Biblia, está en Corintios, no me acuerdo si en primero o segundo, donde dice que el que pecara voluntariamente, dice que voluntariamente pecare sabiendo que es pecado, dice me da a entender que no tienes perdón en este tiempo ni en el venidero, dice.
4: Correcto.
3: No es como en ese tiempo que sabían y pedían perdón. Ahora, es más, para mí es más duro, hermana, porque sabemos la verdad. ¿Y qué es la verdad? Cristo. Sabemos qué es pecado y qué no es pecado. Sabemos qué le agrada a Dios y qué no le agrada a Dios. Que no lo hagamos porque queremos lo que nos da la gana. Entonces es pecar voluntariamente, ¿no?
1: Sí, sí.
3: Eso es lo como
1: yo lo hay veo. Hay veces que la persona peca por ignorancia.
3: Amén.
1: Porque no conoce la palabra, la voluntad de Dios, ¿verdad?
3: Uh-huh.
1: Pero a veces pecamos conscientemente, voluntariamente.
3: Sí, porque nosotros como hijos de Dios, estoy hablando de los que nos llamamos hijos de Dios, sabemos mejor, leemos la palabra, y aquí como estamos aprendiendo de las dispensaciones de la ley que Dios estableció en ese tiempo, y como dijo, mandó hombres para que nos guiaran,
1: para que lo sacaran de ese pozo, de ese hoyo de opresión.
3: Es como la misericordia.
1: Así es, aquí vemos también la gracia de Dios en esta dispensación.
3: Amén.
1: Es por la gracia de Dios, es por la misericordia de Dios, dice Lamentaciones, que no hemos sido consumidos.
3: Amén.
1: Porque nunca decayeron sus misericordias. Son nuevas cada mañana, hermanos.
3: Gracias, Señor.
1: Aleluya. Dios nos ayude, hermanos.
3: Amén.
1: Alabado sea el Señor para siempre.
3: Amén.
1: Dice que los israelitas clamaban a Dios
3: uh-huh.
1: por ayuda, y Dios levantaba un juez para librarlos, pero la muerte del juez, cuando ya el juez se moría, ellos volvían a pecar otra vez.
3: Oh, my God.
4: Como hoy día incurrimos y cometemos, muchas veces lo hacemos deliberadamente, porque sabemos que es pecado, uno. Cuando mentimos, estamos conscientes
1: de
4: que estamos mintiendo. Pastora, si usted me invita a una reunión, a un agasajo, y yo sé que no voy a ir, y usted me dice, hermana Solange, le invito, ¿usted va a ir? Yo, sí, por quedar bien delante de usted, pero conscientemente, yo sé que no voy a ir, estoy mintiendo. Entonces, ese pecado es el mayor pecado que tenemos nosotros como cristianos, y debemos practicar la verdad para no incurrir, hermana.
3: Mira, a mí me han invitado a cosas para la iglesia, y yo no, a otra iglesia, y yo digo, yo no voy, pero trata, digo, te estoy diciendo desde ahorita, no voy. No quiero decirte sí, porque no voy a ir. Me dice, pero hermana, I'm sorry, yo no siento y no
1: dice
3: voy a ir.
1: Dice la palabra, hablad verdad. Hablad verdad los unos con los otros. La verdad es mucho mejor que pecar.
3: Amén.
1: Es cierto.
4: Lo vemos sencillo, pero pecado es pecado.
1: Amén. Así es.
4: Mentira.
1: Sí.
4: Y la mentira es igual.
1: No hay mentira blanca ni
4: negra, ni chocolate.
1: Mentira es mentira.
3: Ni chiquita ni grande. Es igual ante los ojos
1: delante
3: de Dios.
1: Delante de Dios es lo mismo.
3: Amén.
1: Amén. Miren, tengo algo más.
3: Amén.
1: Creo que hay tantas cosas que podemos aprender de este periodo de tiempo. Allí no terminó el fracaso, por si no sabían.
3: No.
1: El fracaso continuó.
3: Cierto.
1: Dice la escritura que después de la muerte de Salomón, cuando el reino de Israel se dividió en dos reinos, porque Salomón puso a su hijo Roboam en su lugar.
3: Uh-huh.
1: Amén.
3: Uh-huh.
1: Pero ya en el tiempo de Salomón, ya había reglas muy estrictas, hermano, en cuanto a los impuestos y también a los trabajos forzados que el rey imponía sobre el pueblo.
3: Amén.
1: Y mucho pueblo no estaba de acuerdo con esa injusticia.
3: Amén.
1: Aleluya. Entonces, dice la escritura que por esa causa el pueblo se rebeló y se dividió el reino de Israel, que eran 12 tribus, se dividieron en dos reinos, el reino del norte, que era Israel, con 10 tribus, y el reino del sur, que era Judá, con 2 tribus, la tribu de Judá y la de Benjamín.
4: Amén.

0: Entonces la gente abandonó a Roboam como rey y agarró a Jeroboam para que fuera su nuevo rey. ¿Por qué no vamos a Primero de Reyes?
1: Aleluya.
0: Primera, el libro de Primera de Reyes, vamos a ver qué dice, capítulo 12. Amén, aleluya. Aquí 12. Vemos otro tiempo de fracaso en esta, en este periodo de tiempo. 12, verso 15.
2: Aleluya.
1: Santo Dios, te alabamos.
2: Aleluya.
0: Gloria. Amén. ¿Estamos ahí?
1: Amén.
2: Sí. Yuli.
1: Y no oyó el rey al pueblo, porque era designio de Jehová para confirmar la palabra que Jehová había hablado por medio de Ahías, silonita, a Jeroboam, hijo de Nabat.
0: Amén.
1: Amén.
0: Mire, ya le había dado Dios a Ahías una profecía sobre que el reino se iba a dividir en dos. Y la palabra y la profecía se cumplieron. Amén. Al pie de la letra. Amén.
1: Amén.
0: Mire, ¿cuál es la aplicación aquí para nosotros? Porque Salomón comenzó bien. Uh-huh. Hizo cosas buenas. Amén. Uh-huh. Pero también hubo un tiempo en que él se equivocó.
1: Amén.
0: Y la aplicación para nosotros en este tiempo es que empezar bien no siempre implica terminar bien.
1: Amén. Es verdad. Uh-huh. Así es.
0: Es importante comenzar bien. Amén. Mis hermanos. Pero es importante continuar bien hasta el final.
1: Amén.
0: Aleluya.
1: Wow.
0: Estar unidos es importante como amén. Pueblo de Dios.
2: Amén.
0: Y el líder, amén, que pastorea una iglesia, debe promover la unidad.
1: Amén.
0: Así ¿me explico? Es. ¿Qué pasó con Salomón y con Roboam? No promovieron la unidad, no ayudaron nada para la unidad.
2: Amén.
1: Aleluya.
0: No quisieron hacer justicia al pueblo.
1: Amén.
0: Y el pueblo, fíjese qué fue lo que pasó. Pues se acabó la unidad. Se dividió el reino en dos.
1: Uh-huh.
0: Y se repartieron unos para un lado, unas tribus para un lado y otras para otro.
2: Amén.
0: Aleluya. Es como si en la iglesia unos por un lado y otros para otro. No, no hermanos.
2: No.
0: Amén.
1: Así es.
0: Cada iglesia local debe estar unida. Cada iglesia local debe estar en obediencia a su líder.
1: Así
0: y,
1: es.
0: Y claro, aquí tenemos algo, un mensaje muy importante también para los líderes, ¿verdad? Tiene amén. Que promover el líder la unidad.
1: Amén.
0: Aleluya. Y también, hermanos, decir al pueblo que es necesario que estemos unidos.
1: Aleluya.
0: Aleluya. Este mensaje se tiene que seguir predicando en la iglesia.
1: Amén.
0: La unidad.
1: Amén.
0: Alabado sea el Señor para siempre. Gracias. A veces a lo mejor suena bastante repetitivo, pero es muy importante.
1: Es
0: muy importante la unidad en la iglesia. Aleluya. Vamos a ver Segunda de Corintios, hermanos. Nos vamos a transportar hasta el Nuevo Testamento.
2: Segunda de Corintios, capítulo.
0: Capítulo 5, versos 19 y 20.
2: Amén.
1: Así es, aquí estamos.
0: ¿Lo tienen?
1: Amén. ¿Quiero que lo lea?
0: Léalo, hermana, por favor.
1: Dice que Dios estaba en Cristo reconciliando consigo al mundo, no tomándoles en cuenta a los hombres sus pecados.
2: Amén.
1: Y nos encargó a nosotros la palabra de la reconciliación.
2: Aleluya.
1: Así que somos embajadores en nombre de Cristo, como si Dios rogase por medio de nosotros. Os rogamos en nombre de Cristo, reconciliaos con Dios.
0: Primeramente hay que reconciliarnos con amén. Dios, amén. Pero si tenemos algo, ¿verdad?, en contra de alguien o alguien tiene en contra de nosotros como cristianos, hay que reconciliarnos.
1: Amén.
0: Aleluya, porque nosotros debemos de buscar, de esforzarnos por mantener la unidad.
1: Amén.
0: Aleluya. El amén. Cuerpo de Cristo, hermano, no debe de estar dividido,
1: no.
0: Debe de estar unido. Para que podamos ser aleluya. Eficaces y para que podamos ser un gran testimonio ante

0: del mundo.
1: Amén.
0: ¿Están de acuerdo?
1: Amén.
2: Amén.
0: ¿Qué pensaba mi hermana?
2: Cuando nos reconciliamos los unos con los otros, usted hace su parte, yo tengo que recibir esa reconciliación. Cuando la otra persona no recibe la reconciliación, en ese caso, ¿qué se haría? Porque el Señor nos está llamando a reconciliación.
0: Pues hay que seguirlo intentando. Vence con el bien y el mal.
2: Amén.
0: Porque no seas vencido, dice, de lo malo. Vence con el bien y el mal. Tenemos que esforzarnos en conservar la unidad.
1: No, amén. No, no sé dónde está ese versículo, dice, pero que si tú vas al altar a orar y te acuerdas que alguien tiene algo contra ti,
2: ve y si vas perdón. A dejar tu ofrenda, amén. Y te acuerdas de que tiene algo con tu hermano, ponte a cuentas.
1: Sí, ve, pero así dice.
2: No lleves la ofrenda, no. Vuélvete, estamos parafraseando, ajá. Vuélvete, ¿no? Y ponte a cuenta wow. con tu hermano.
0: Porque dice la palabra del Señor, Dios nos encargó a nosotros la palabra de la reconciliación.
1: Así es.
0: Alabado sea el Señor para siempre. Entonces es wow. importante ponernos de acuerdo, ¿verdad? Con nuestro hermano. En lo que dependa de nosotros, hermano. A veces las cosas no dependen de nosotros, porque como dice la hermana Solange, la otra parte a lo mejor todavía no está lista.
2: Amén.
0: Aleluya. Pero tenemos que seguir orando para que eso sea posible.
2: Tenemos que tener esa paciencia,
0: sí,
2: esa mansedumbre.
0: Amén.
2: Y continuar orando para que se llegue a cabo la palabra del Señor.
1: Y, sí. y además, si llegare a venir Cristo en ese instante, de todos modos ya Dios nos perdonó a las personas que nos reconciliamos.
2: Amén.
1: Si la otra o el otro no quiso, bueno, eso ya fue él con Dios, pero nosotros
0: lo hicimos.
1: Intentamos. ¿Qué es eso?
2: Amén.
0: Bendito sea Dios.
1: Aleluya.
0: Para siempre. Mire, continuemos hacia adelante, mire, esto es que hay tantos temas importantes, ¿verdad?, que resultan de todo esto. El Nuevo Testamento, aquí no termina todo. No. Ya vimos que hubo también fracaso en el tiempo de Salomón.
2: Amén.
0: Se aleluya. Dividió el reino en dos.
1: Cierto.
0: Aleluya, no era la voluntad de Dios esa, pero Salomón no pudo guardar la unidad, amén, como líder del pueblo, ni su hijo Roboam.
1: Amén.
0: En el Nuevo Testamento tenemos también, hermanos, un registro de fracasos.
1: Amén.
0: Porque antes que Cristo viniera, amén, o que muriera, todavía la gente estaba bajo la ley, aunque estuviera en el Nuevo Testamento.
1: Así es.
0: Aleluya. Entonces, en el Nuevo Testamento hay muchos fracasos también que están registrados, pero el mayor de ellos es el rechazo de Cristo por la nación israelita.
1: Wow,
0: y la verdad. Crucifixión de Cristo como consecuencia de que lo rechazaron.
1: Amén.
0: A lo suyo vino y los suyos no le recibieron. Mas a todos los que le recibieron les dio potestad de ser llamados hijos de Dios. La
1: aleluya.
0: Nación israelita no supo conocer el día de la visitación del Señor.
1: No.
0: Dios les había prometido un Mesías.
1: Uh-huh.
0: Amén, desde
1: amén.
0: El tiempo de Abraham.
1: Santo.
0: ¿Se acuerda que aprendimos?
1: Amén.
0: Aleluya, pero cuando el Mesías llegó, ellos no lo quisieron aceptar.
1: No.
2: Amén.
0: Aleluya. ¿Por qué? Porque no venía a la mejor de la manera que ellos querían verlo.
1: Sí.
0: Lo querían ver como un guerrero, como un libertador. Y Cristo vino humilde.
1: Amén.
0: Montado en un pollino.
1: Amén.
0: Aleluya. Pero un día, en el futuro, Cristo se va a presentar a la nación israelita.
1: Aleluya.
0: Como un guerrero.
1: Amén.
0: Como ellos lo querían ver. Y entonces dice, van a mirar al que traspasaron.
1: Uh-huh.
0: Y harán lamentación por él, dice.
1: Amén.
0: Y en un solo día, Israel será salvo.
1: Santo.
0: Mire, por cierto, aunque lo rechazaron y lo crucificaron, tenemos que hablar un dato muy importante. Cristo guardó la ley de una manera perfecta, porque amén. Cristo nació amén. Bajo la ley.
1: Así es.
0: Aleluya, y guardó la ley de una manera perfecta, es decir, no tenía nada de qué acusarlo.
1: Aleluya.
0: Dice la escritura que mas el herido fue por nuestras rebeliones, molido por nuestros pecados.
1: Aleluya.
0: El castigo de nuestra paz fue sobre él, y por su llaga fuimos nosotros curados.
1: Ahí en Isaías 53. Amén.
0: Isaías 53. Uh-huh. Amén. 53. Ahora, ¿cuáles fueron los juicios? ¿Ya no nos queda tiempo?
1: No, tenemos 5 minutos.
0: 5 minutos. Wow, entonces, hermanos,
2: continuamos.
0: Aleluya, continuamos el siguiente martes. Ay, espero que hasta aquí hayamos aprendido bastante.
1: Amén.
0: Aleluya. Estamos mirando cómo en todas las dispensaciones el hombre es el que ha fracasado.
1: Amén.
0: Porque Dios siempre cumple sus promesas, hermanos.
1: Amén.
0: Aleluya.
1: Y damos gracias a Dios por ustedes que se conectaron. Sus nombres no salieron, pero vi que se conectaron 3 y ahorita quedan 2, pero bendecimos sus vidas. Amén. Bendecimos a Iglesia Manantial de Vida también, que estuvo conectada.
0: A todos los hermanos de la Iglesia Manantial de Vida, un saludo, hermanos.
1: Amén. Y a todos ustedes, donde se encuentren alrededor de este mundo, les bendecimos, porque no hacemos acepción de personas. Dios tiene este estudio para todos, sí. Para aprender, madurar y crecer. Bienvenidos, y primeramente Dios, tengan un hermoso fin de semana. No se olviden de escudriñar su palabra, y si póngase a estudiar las notas que tú tomaron durante martes, jueves y viernes. Y si ya hizo la semana pasada, también, para que usted pueda entender. Le damos gracias a Dios por mis hermanas. Si me están a despedir, yo les permito que la hermana nos despida.
0: Bueno, Dios les bendiga pues a todos. Un placer para nosotros estar aquí, hermanos. Estamos aquí con el propósito de poner un granito de arena para que el reino de los cielos se siga extendiendo. Aleluya, vamos a terminar con esta transmisión. Y los esperamos primeramente Dios, si Cristo no viene, el martes a las 7 de la tarde. Dios amén. Los bendiga, hermanos, a todos.
2: Bendiciones.
1: Bendiciones. Gracias por estar conectados con Radio Agape, motivando tu espíritu. Aleluya. Gracias, Señor. No se prendió. Okay.

vez, te lo digo una más. 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
1: Se celebraba una gran convención en la ciudad de Nueva York. De todas partes llegaban los asistentes a ella. También, por supuesto, llegaron turistas y tres de los que quiero hablar a medianoche. Se sentían cansados y con muchas ganas de dormir. Fueron de hotel en hotel buscando hospedaje sin poder conseguirlo. Al fin llegaron a un hotel de 90 pisos, pero el encargado de la recepción les dijo que disponía de solo un cuarto y que este estaba en el último piso. No importa, le respondieron, lo que queremos es tirarnos en la cama y dormir. Pero hay algo más, añadió el empleado del hotel. El elevador está descompuesto y tendrán que subir por las escaleras si quieren. Pues no había otro remedio, y los hombres dijeron que sí lo harían. Después de todo, nos podremos quedar durmiendo el día siguiente, se dijeron para consolarse. Al momento de empezar a subir, a uno de ellos se le ocurrió una idea y fue esta. Para contrarrestar el sueño y el cansancio, al llegar al piso número 30, uno de ellos relataría una historia chistosa para que la risa los despabilara. Al llegar al piso 60, otro relataría una historia dramática. Y por fin, al llegar al piso número 90, el tercero relataría una historia trágica. Así lo hicieron y todo iba bien. El tercero, mientras pensaba, no encontraba en su mente una historia trágica que pudiera relatar. Al fin, ya casi desfallecidos, llegaron al último piso. Frente al cuarto en el que debían entrar, el hombre a quien le llegó su turno de relatar su historia les dijo a los otros dos: un momento, yo sí tengo una historia trágica que contarles. Hizo una pausa y agregó: amigos, se nos olvidó traer la llave del cuarto. Y en verdad que una tragedia mayor que esa no les pudiera haber pasado en semejante circunstancia. Mi amiga, mi amigo, yo te pregunto, ¿pero acaso no es esta la misma equivocación que están cometiendo muchísimas personas? El viaje de la vida en el que todos vamos subiendo, vamos como sin darle importancia, pero querramos o no, nos demos cuenta de ello o no, llegará el momento en que nos hallaremos frente a las puertas de la eternidad. ¿Y qué si no tenemos la llave de entrada? Mi amiga, mi amigo, la vida es mucho más seria de lo que pensamos. Es muy peligroso jugar con ella. Esta lección quiso enseñar Jesús, el Maestro Divino, cuando dijo: porque ¿qué aprovechará al hombre si ganare todo el mundo y perdiere su alma? ¿O qué recompensa dará el hombre por su alma? Tener fe en Cristo es poseer la llave de entrada al reino de Dios. Te pregunto, ¿tienes esa llave? Yo te recomiendo que no te expongas a sufrir la tremenda decepción de penetrar en la eternidad sin la llave de la salvación. Abre tu corazón y deja que Cristo entre a morar en él. Experimentarás seguridad y abundancia de vida como jamás soñaste que llegarías a conocer.
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2: San Lucas nos relata la parábola del sembrador en el capítulo 8 de su libro, y en el verso 14 nos dice: la parte que cayó entre espinos son los que oyen, pero con el correr del tiempo los ahogan las preocupaciones, las riquezas y los placeres de esta vida y no maduran. Jesús define en esta parábola del sembrador a las espinas como afanes, riquezas y placeres de este mundo. Estas ahogan la vida espiritual y no permiten que haya fruto porque pronto mueren. A primera vista, uno supondría que una vida dedicada al servicio de Dios produciría paz. Pero aquí podemos ver que algunos buscamos la paz a través de los afanes, las riquezas y los placeres de este mundo, a pesar de que estamos sirviendo al Señor. Sin embargo, Jesucristo dijo que el servicio total a Dios sí debe producir paz y bendiciones dentro de su voluntad. Lucas 12:30-31 dice: el mundo pagano anda tras todas estas cosas, pero el Padre sabe que ustedes las necesitan. Ustedes, por el contrario, busquen el reino de Dios y estas cosas les serán añadidas. No me cabe duda que cada persona ha experimentado las espinas que Jesús describe en la parábola del sembrador. La sociedad de hoy en día nos invita a endeudarnos, a buscar los placeres de esta vida, porque todo el mundo lo está haciendo. Y después de todo, nos dicen los comerciales televisivos, usted se lo merece. Si no tenemos ciertas cosas, o si no nos vestimos de una determinada manera, nos sentimos inferiores en la sociedad y llegamos a pensar que no vamos a tener paz hasta que no alcancemos un determinado estatus social. Todo lo que nos rodea se mueve con un ritmo frenético. Me acuerdo cuando estaba en la universidad y las computadoras eran la última novedad. Sin embargo, cada año hay una computadora más rápida, con más memoria, más espacio en el disco duro, mejor procesador de video. Terminamos de pagar una cosa y ya es arcaica. ¿Cómo podemos servir a Dios si nuestra energía, talento y esfuerzo están dedicadas a los afanes, las riquezas y los placeres de esta vida? No cabe duda que algunos cristianos quieren lo mejor de los dos mundos. Tienen un pie en el mundo y un pie en las cosas espirituales. Pero si realmente queremos servir a Dios de todo corazón, nuestra vida producirá fruto espiritual. No trabajaremos para la obra de Dios, sino en la obra de Dios. Nuestra motivación, nuestro carácter, nuestra reacción dará evidencia de cómo Dios está obrando en nuestra vida, de cómo Él nos está transformando cada día por medio de su palabra, y nuestra vida estará caracterizada por su paz en toda circunstancia. Una vez oí a alguien preguntar, ¿cómo puede saber uno si su servicio a Dios está siendo bendecido verdaderamente por el Señor? Y la respuesta me encantó. Esta persona le respondió, mire, usted si quiere saber si su servicio está realmente siendo bendecido por Dios, pregúntele a su pastor, pregúntele a sus amigos y sobre todo, pregúntele a su esposa y a su familia.
1: Y antes de despedirnos, déjeme hacerle una pregunta. ¿Usted sabe cuál es el problema más grande que tienen las mujeres? Bueno, la respuesta no la dije yo, la dijo el doctor Panasiuk en uno de sus últimos libros, y se la dejo de tarea para que pueda adquirirlo. El libro es La Mujer que Prospera. Puede pedirlo en su librería favorita. Llegamos al final del programa, pero espero que nos acompañe nuevamente cuando retornemos en esta misma emisora con más cultura financiera. Te saluda Milenka Peña y a nombre del equipo de producción quiero darle las gracias por su sintonía. Hasta la próxima.
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2: Señor Palau, me dice un jovencito de 17 años, mi madre insiste de que mi conducta es indigna del cristianismo. Cuando le pregunto por qué, no me sabe contestar. Solamente dice que mi manera de hablar, mis amistades y ciertas cosas que yo hago son indignas, e insiste ella en decir tal frase. Señor Palau, al fin de cuentas, ¿qué es una vida digna y qué es una conducta indigna para que mi madre me diga que yo no soy cristiano? Espero su respuesta. Bien, mi estimado joven, yo comprendo que a los 17 años es fácil argumentar con la madre de uno, ¿no es cierto? Y parece ser que su madre es viuda, de modo que ni padre tiene usted para discutir con él. ¿No es así? Ahora bien, ¿qué puede hacer un muchacho de 17 años para vivir tal vida que su madre no le acuse de una conducta indigna y que a su vez usted como muchacho tenga la convicción interna de que su conducta en verdad es digna, correcta, cristiana, vamos? ¿Cómo se puede justificar? Primero, mire lo que dice San Pablo, que os comportéis como es digno del Señor y así le agradéis por completo, fructificando en toda buena obra y creciendo en el verdadero conocimiento de Dios. Ahí está el primer paso, joven. ¿Cómo es digna una vida? ¿Cómo es digna una conducta? Cuando es digna de nuestro Señor Jesucristo. Ahí está la clave. Usted como muchacho de 17, pregúntese, ¿mi vida es una vida que le agrada por completo al Señor? Quizá mi madre no me comprende, pero ¿qué dice el Señor que conoce mi corazón? Segundo, dice que usted tiene que fructificar en toda buena obra. ¿Se entiende, verdad? Quiere decir que su conducta, en vez de ser negativa o que usted tenga que defenderse a sí mismo ante su madre, sus amistades o los demás cristianos de su zona, que usted personalmente está viviendo una vida tan buena que los demás lo observan. Y luego, en tercer lugar, dice, creciendo en el conocimiento de Dios. Si usted, como un muchachito de 17, aprovecha para crecer en el conocimiento de Dios, nadie le va a acusar de una conducta indigna. Pero le quiero hacer otra cita. Usted, como un joven de 17, va a sufrir muchos ataques, muchas tentaciones, muchos problemas que le vienen de afuera. ¿Cómo se va a defender como muchacho joven? Dice así la Biblia, vístanse de toda la armadura completa que Dios nos da, para que puedan mantenerse firmes contra las estratagemas del diablo. Joven, usted a los 17 sin duda siente tentaciones y problemas. ¿Cómo se va a defender contra las estratagemas, o sea, las astucias de Satanás, vestido de la armadura completa que Dios nos da? ¿Cuál es esa armadura? Primero, tener la mente llena de la palabra de Dios. Segundo, comenzar cada mañana con un buen rato de oración a Dios, preparándose para las luchas del día. Tercero, caminando con el poder interno que el Espíritu de Dios le quiere dar. Así, estimado joven, su conducta va a ser digna. Por último, le recomiendo que vaya a su madre y le diga, madre, perdóname que he vivido de manera indigna según tú. Quiero ser un muchacho digno, un hijo que te honra y que honra a Dios. Ayúdame, madrecita, para caminar como debo, y va a ver que va a volver el amor a su relación con su madre.
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3: Hoy vamos a continuar escudriñando el texto de Juan capítulo 6, versos 16 al 21, donde el Señor Jesucristo había enviado a sus discípulos al anochecer que entraran en la barca. La Biblia dice, al anochecer descendieron sus discípulos al mar y entrando en una barca iban cruzando el mar hacia Capernaum. Estaba ya oscuro y Jesús no había venido a ellos y se levanta el mar con un gran viento que sopla. Cuando había remado como 25 o 30 estadios, vieron a Jesús que andaba sobre el mar y se acercaba a la barca y tuvieron miedo. Mas él les dijo, yo soy, no temáis. En este pasaje nos hacemos preguntas, ¿por qué el Señor permite que experimentemos el miedo, el temor, el dolor, el sufrimiento? Estamos hablando de este milagro de a medianoche, ¿sí? Porque ahí sucedió. Entonces nos hacemos preguntas tales como me la han hecho radioescuchas que llaman y nos preguntan, ¿y qué hace Dios cuando soportamos el dolor? Vamos a entrar pues en contestar esta pregunta. Permítanme darles un ejemplo. ¿De qué? Un ejemplo de que Dios siempre nos escucha, Él siempre está hablando, Él está en acción, Dios no hace cosas por accidente. Puedo darles un gran ejemplo. ¿Recuerdan la ruta directa desde Egipto a Israel? Habría tomado solo 11 días si se hubieran caminado, 11, 12 días, dicen los expertos. Pero Dios llevó a los israelitas por el camino largo. ¿Recuerda que les llevó cuánto? 40 años por el desierto. ¿Por qué lo hizo? Queremos leer cuidadosamente Deuteronomio capítulo 8, versos 2 al 4. Tiene la respuesta, la Biblia misma nos da la respuesta. Dice, acordaos de todo el camino que el Señor vuestro Dios os hizo recorrer en el desierto durante 40 años para humillaros y ponernos a prueba. ¿Se dio cuenta? A fin de conocer vuestros pensamientos y saber si ibas a cumplir o no sus mandamientos. Y aunque os hizo sufrir y pasar hambre, después os alimentó con maná, comida que ni vosotros ni vuestros antepasados habían conocido, para haceros saber que no solo de pan vive el hombre, sino de toda la palabra que sale de sus labios. Durante esos 40 años no se os envejeció la ropa, ni se hincharon los pies. Oiga, se fija qué maravilloso es nuestro Dios. Mire lo que Dios hizo en el desierto. Les quitó a los israelitas su orgullo, probó sus corazones, les demostró que podía proveer para sus necesidades. ¿Quería Dios que los hijos de Israel alcanzaran la tierra prometida? Por supuesto que sí, pero Dios estaba más interesado en que llegaran preparados que en que llegaran pronto. Es exactamente lo que usted necesita saber, mi hermano. El Señor quiere que usted llegue a la gloria, pero prefiere que llegue mejor preparado que llegue pronto. ¿Me explico? Estamos viviendo tiempos donde la gente quiere las cosas pronto, rápido, de inmediato. No tienen pasión, no disfrutan el trabajar, el colaborar, el esforzarse para lograrlo. ¿Me explico? Y usted dirá, ¿y qué hace Dios cuando soportamos el dolor? ¿Qué hace mientras estamos en medio de la tempestad como los discípulos? ¿Cómo se le ocurre al Señor mandar a los discípulos 9 horas antes al lago? ¿Por qué no se fue con ellos o por qué no los detuvo con él? Mire, mi hermano, ¿te gustaría oír esto? ¿Qué hace Dios cuando soportamos dolor? Ora por nosotros. Sí, te dije bien, ora por nosotros. Jesús no estaba en la barca porque había ido a los cerros a orar. Si no, vea su Biblia en Marcos 6:46. Jesús oraba mientras los discípulos estaban en la tormenta. Esto es notable, y más notable es que no dejó de orar cuando sus discípulos luchaban. Cuando oyó sus gritos, siguió orando. ¿Por qué? Hay dos posibles respuestas. O no le preocupaba o creía en la oración. Pienso que sabes cuál es la respuesta correcta. ¿Cuál crees que es? ¿No le preocupaba por lo que sus discípulos pasaban o creía en la oración? ¿Sabes algo? Jesús no ha cambiado, todavía ora por sus discípulos, todavía ora por nosotros. Déjame recordarte que Cristo está vivo y su oficio sacerdotal no pasa a nadie más. No ha cambiado, por tanto puede salvar para siempre a los que se acercan a Dios por medio de Él, pues vive para siempre para interceder por ellos, por nosotros delante de Dios, dice la palabra. Lo que yo quisiera es preguntarte a ti, ¿eres un discípulo del Señor Jesucristo? Porque a veces reclamamos, exigimos de Dios y ni siquiera hemos rendido nuestras vidas, nuestros corazones, ni siquiera hemos sido obedientes, ni siquiera nos hemos metido a la barca sin discutir como lo hicieron los discípulos, ni siquiera hemos querido avanzar un poquito adelante y permitir que el Señor interceda por nosotros. Entonces, si somos verdaderos discípulos, estamos en la obediencia, aunque estemos en medio de la tormenta, de la tempestad, el Señor está intercediendo por nosotros y nos quiere sacar victoriosos. Él nos dice, como les dijo a aquellos discípulos, no tengan miedo, yo estoy con ustedes. No estaba en cuerpo con ellos y ellos querían verlo allí, pero Jesús estaba en espíritu intercediendo al Padre, orando para que sus discípulos aumentaran su fe, desarrollaran su carácter y fueran verdaderos hijos de Dios. Y eso es lo que quiere el Señor en nuestros días, mi hermano. Estás en prueba, estás en dolor, glorifica al Señor. Muéstrale que confías en Él en medio de esa prueba tan terrible por la que estás pasando. Y Dios te va a sacar en victoria, porque Él está contigo en medio de la tormenta.
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1: Se celebraba una gran convención en la ciudad de Nueva York. De todas partes llegaban los asistentes a ella. También, por supuesto, llegaron turistas y tres de los que quiero hablar a medianoche. Se sentían cansados y con muchas ganas de dormir. Fueron de hotel en hotel buscando hospedaje sin poder conseguirlo. Al fin llegaron a un hotel de 90 pisos, pero el encargado de la recepción les dijo que disponía de solo un cuarto y que éste estaba en el último piso. No importa, le respondieron, lo que queremos es tirarnos en la cama y dormir. Pero hay algo más, añadió el empleado del hotel. El elevador está descompuesto y tendrán que subir por las escaleras si quieren. Pues no había otro remedio, y los hombres dijeron que sí lo harían. Después de todo, nos podremos quedar durmiendo el día siguiente, se dijeron para consolarse. Al momento de empezar a subir, a uno de ellos se le ocurrió una idea y fue esta. Para contrarrestar el sueño y el cansancio, al llegar al piso número 30, uno de ellos relataría una historia chistosa para que la risa los despabilara. Al llegar al piso 60, otro relataría una historia dramática. Y por fin, al llegar al piso número 90, el tercero relataría una historia trágica. Así lo hicieron y todo iba bien. El tercero, mientras pensaba, no encontraba en su mente una historia trágica que pudiera relatar. Al fin, ya casi desfallecidos, llegaron al último piso. Frente al cuarto en el que debían entrar, el hombre a quien le llegó su turno de relatar su historia les dijo a los otros dos: un momento, yo sí tengo una historia trágica que contarles. Hizo una pausa y agregó: amigos, se nos olvidó traer la llave del cuarto. Y en verdad que una tragedia mayor que esa no les pudiera haber pasado en semejante circunstancia. Mi amiga, mi amigo, yo te pregunto, ¿pero acaso no es esta la misma equivocación que están cometiendo muchísimas personas? El viaje de la vida en el que todos vamos subiendo, vamos como sin darle importancia, pero querramos o no, nos demos cuenta de ello o no, llegará el momento en que nos hallaremos frente a las puertas de la eternidad. ¿Y qué si no tenemos la llave de entrada? Mi amiga, mi amigo, la vida es mucho más seria de lo que pensamos. Es muy peligroso jugar con ella. Esta lección quiso enseñar Jesús, el Maestro Divino, cuando dijo: porque ¿qué aprovechará al hombre si ganare todo el mundo y perdiere su alma? ¿O qué recompensa dará el hombre por su alma? Tener fe en Cristo es poseer la llave de entrada al reino de Dios. Te pregunto, ¿tienes esa llave? Yo te recomiendo que no te expongas a sufrir la tremenda decepción de penetrar en la eternidad sin la llave de la salvación. Abre tu corazón y deja que Cristo entre a morar en él. Experimentarás seguridad y abundancia de vida como jamás soñaste que llegarías a conocer.
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1: ¿Qué tal, amigos? Les saluda Milenka Peña. Qué gusto que nos acompañen en nuestro programa Cultura Financiera. Si es la primera vez que nos sintonizan, a tiempo de darle la bienvenida, quiero decirle que los siguientes 5 minutos podrían ayudarle a transformar la manera de manejar sus finanzas y disfrutar mejor de la vida. Así que no se pierda los consejos que el día de hoy llegan a nosotros en la voz del doctor Andrés Panasiuk, presidente y fundador de el Instituto para la Cultura Financiera.
2: San Lucas nos relata la parábola del sembrador en el capítulo 8 de su libro, y en el verso 14 nos dice: la parte que cayó entre espinos son los que oyen, pero con el correr del tiempo los ahogan las preocupaciones, las riquezas y los placeres de esta vida y no maduran. Jesús define en esta parábola del sembrador a las espinas como afanes, riquezas y placeres de este mundo. Estas ahogan la vida espiritual y no permiten que haya fruto porque pronto mueren. A primera vista, uno supondría que una vida dedicada al servicio de Dios produciría paz. Pero aquí podemos ver que algunos buscamos la paz a través de los afanes, las riquezas y los placeres de este mundo, a pesar de que estamos sirviendo al Señor. Sin embargo, Jesucristo dijo que el servicio total a Dios sí debe producir paz y bendiciones dentro de su voluntad. Lucas 12, 30 y 31 dice: el mundo pagano anda tras todas estas cosas, pero el Padre sabe que ustedes las necesitan. Ustedes, por el contrario, busquen el reino de Dios y estas cosas les serán añadidas. No me cabe duda que cada persona ha experimentado las espinas que Jesús describe en la parábola del sembrador. La sociedad de hoy en día nos invita a endeudarnos, a buscar los placeres de esta vida, porque todo el mundo lo está haciendo. Y después de todo, nos dicen los comerciales televisivos, usted se lo merece. Si no tenemos ciertas cosas, o si no nos vestimos de una determinada manera, nos sentimos inferiores en la sociedad y llegamos a pensar que no vamos a tener paz hasta que no alcancemos un determinado estatus social. Todo lo que nos rodea se mueve con un ritmo frenético. Me acuerdo cuando estaba en la universidad y las computadoras eran la última novedad. Sin embargo, cada año hay una computadora más rápida, con más memoria, más espacio en el disco duro, mejor procesador de video. Terminamos de pagar una cosa y ya es arcaica. ¿Cómo podemos servir a Dios si nuestra energía, talento y esfuerzo están dedicadas a los afanes, las riquezas y los placeres de esta vida? No cabe duda que algunos cristianos quieren lo mejor de los dos mundos. Tienen un pie en el mundo y un pie en las cosas espirituales. Pero si realmente queremos servir a Dios de todo corazón, nuestra vida producirá fruto espiritual. No trabajaremos para la obra de Dios, sino en la obra de Dios. Nuestra motivación, nuestro carácter, nuestra reacción dará evidencia de cómo Dios está obrando en nuestra vida, de cómo Él nos está transformando cada día por medio de su palabra, y nuestra vida estará caracterizada por su paz en toda circunstancia. Una vez oí a alguien preguntar, ¿cómo puede saber uno si su servicio a Dios está siendo bendecido verdaderamente por el Señor? Y la respuesta me encantó. Esta persona le respondió, mire, usted si quiere saber si su servicio está realmente siendo bendecido por Dios, pregúntele a su pastor, pregúntele a sus amigos y sobre todo, pregúntele a su esposa y a su familia.
1: Y antes de despedirnos, déjeme hacerle una pregunta. ¿Usted sabe cuál es el problema más grande que tienen las mujeres? Bueno, la respuesta no la dije yo, la dijo el doctor Panasiuk en uno de sus últimos libros, y se la dejo de tarea para que pueda adquirirlo. El libro es La Mujer que Prospera. Puede pedirlo en su librería favorita. Llegamos al final del programa, pero espero que nos acompañe nuevamente cuando retornemos en esta misma emisora con más cultura financiera. Te saluda Milenka Peña y a nombre del equipo de producción quiero darle las gracias por su sintonía. Hasta la próxima.
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1: ¿Cuántos han decidido seguir a Cristo para no volver nunca más atrás?

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2: 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Será como el árbol plantado junto a corrientes de agua, que extiende sus raíces hacia la corriente y no teme que llegue el calor. Y sus hojas están siempre verdes. En época de sequía, no se angustia y nunca dejará de dar fruto. 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
3: Señor Palau, me dice la carta que tengo por delante, soy un alcohólico. He sufrido con mis ataques de borrachera durante largos años. Mi esposa me lo echa en cara incesantemente y mis hijos me tienen temor. Yo quisiera romper con este hábito que me está arruinando la vida, pero no sé cómo hacerlo. ¿Usted ha encontrado el secreto? Señor Palau, ¿usted ha visto otros alcohólicos que se han libertado en verdad? Espero su respuesta. Mi estimado caballero, le digo la verdad. Primeramente, gracias a Dios que usted tuvo el valor de escribir una carta tan abierta, tan sincera y tan digna. El mero hecho de que usted comenzó diciéndome soy un alcohólico ya le ha puesto en camino a una esperanza de recuperación. Usted conoce el movimiento llamado Los Alcohólicos Anónimos. Es un gran movimiento que tiene mucho potencial para ayudar y ha ayudado a muchos individuos alcohólicos, hombres, mujeres y jóvenes. Sin embargo, hace falta más que la confesión que usted me hace, soy un alcohólico, y hace falta aún más que el tremendo apoyo que otros exalcohólicos, o mejor dicho, alcohólicos que están controlando su hábito de bebida, puedan tener. Hace falta una satisfacción íntima, personal, profunda, que le arrebate el hábito y el deseo de la bebida alcohólica. Sí, yo conozco muchos individuos que han sido libertados fríamente, totalmente y completamente del alcoholismo. Ahora bien, primero pregúntese esto, ¿por qué yo busco el alcohol? La razón principal es que el individuo se encuentra inseguro, o triste, o amargado, o deprimido, y está buscando euforia, alegría, satisfacción, un momento de paz y felicidad. Y el alcohol, al principio, parece traer tal cosa. Lo que pasa es que al terminar nos deja maltrechos, terminados, tirados y arruinados. Ahora bien, ¿cómo puede un alcohólico librarse? Primero, reconociendo que su alcoholismo es un grave mal. Segundo, reconociendo que si toma un acto de su voluntad puede libertarse. Pero en tercer lugar, reconociendo que el mero acto de la voluntad no basta. Necesita una fuerza ajena a él que le dé poder para vencer, controlar y totalmente odiar incluso el deseo de la borrachera. ¿Cuál es esa fuerza? ¿Sabe lo que dice la Biblia? No os embriaguéis con vino en lo cual hay disolución. Antes bien, sed llenos del Espíritu Santo. Mi estimado amigo, usted que es un alcohólico, en este momento puede romper para siempre con su alcoholismo y sus borracheras. Primero, reciba a Cristo en su corazón. Sepa que Cristo murió en la cruz para perdonar no solo el pecado de la borrachera, sino todos los demás pecados que acompañan la borrachera, los golpes, los gritos, los insultos, el malgasto del dinero, la ofensa y tanto mal que el borracho hace. Tercero, sepa que al recibir a Cristo, Dios le perdona todo pecado, limpia su pasado y le hace una nueva persona para siempre. Y cuarto, al recibir a Cristo, usted recibe el Espíritu Santo. El fruto del Espíritu es amor, gozo y paz. Él le va a dar poder para controlar la borrachera, romper con ella y ser un hombre libre y feliz. Reciba a Cristo y le estamos escribiendo además.
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2: Dice la palabra del Señor en el Evangelio de Juan: ya que el Verbo fue hecho carne y habitó entre nosotros, y vimos su gloria, gloria como la del unigénito del Padre, lleno de gracia y de verdad. La más grande mente en el universo imaginó el tiempo. El juez más justo concedió a Adán una lección, pero el amor fue el que dio a Emanuel, Dios con nosotros. La Biblia nos declara que el Verbo se hizo carne. Él nació, Él también llegó a ser humano, Él también tuvo pies y manos, Él también tuvo lágrimas y pruebas. Y lo más importante, también tuvo que hacer una elección. Emmanuel entraría en la encrucijada de la vida y la muerte y haría una decisión. ¿Tienes espacio en tu mente para un cuadro así de Dios? ¿Puedes ver a Dios como el tremendo amante buscándonos con su amor, descendiendo del cielo a esta tierra, convirtiéndose en un ser humano, teniendo manos, pies, hambre, sed, cansancio, dolor, sufrimiento, tristezas, llorar también? ¿Tienes tiempo, espacio en tu mente para pensar, mi amigo, mi hermano, en esto que te estoy comunicando? Durante la primera semana del ministerio de Jesús, escúchame bien, Jesús llamó a sus primeros discípulos, aquellos que Él quería que les siguieran, como Él sigue llamando en nuestros días a aquellos que Él quiere que los sigamos. La pregunta sería, ¿por qué vienen? ¿Quién influyó para que hicieran su decisión? Déjame leerte lo que dice la Biblia en el Evangelio según San Juan, en el capítulo 1, los versos 38 al 43. Y volviéndose Jesús y viendo que les seguían, les dijo: ¿qué buscáis? Ellos le dijeron: Rabí, que traducido es maestro, ¿dónde moras? Les dijo: venid y ved. Fueron y vieron dónde moraba y se quedaron con él aquel día, porque era como la hora décima. Andrés, hermano de Simón Pedro, era uno de los dos que habían oído a Juan y habían seguido a Jesús. Este halló primero a su hermano Simón y le dijo: hemos hallado al Mesías, que traducido es el Cristo. Y le trajo a Jesús, y mirándole Jesús dijo: tú eres Simón, hijo de Jonás, tú serás llamado Cefas, que quiere decir Pedro. ¿Escuchó lo que dice la palabra? Quiero que notemos en este breve momento varias cositas muy importantes. En primer lugar, quiero que note los verbos asociados con Jesús en Juan 1. La Biblia dice: Jesús se volvió, verso 38. Luego dice: Jesús les preguntó, verso 38. Luego Jesús les contestó. Luego Jesús les vio. Luego Jesús decidió. Luego Jesús encontró. ¿Está claro quién hace el trabajo? Si alguien está en Cristo es porque Él lo ha llamado. Mi amigo, mi hermano, si tú estás en Cristo es porque Él te ha llamado. Es un privilegio que el Señor Jesucristo te haya llamado de donde tú te encontrabas para que vinieras y fueras su seguidor. Él te ha encontrado, Él se ha vuelto a ti, Él ha preguntado si lo quieres seguir, Él ha contestado a tus preguntas, Él se ha vuelto y te ha mirado y Él ha decidido, te ha encontrado. Él te ha llamado, mi hermano. Tienes que valorar ese llamado del Señor Jesucristo a la salvación, ese llamado a ser su seguidor, ese llamado a ser su discípulo, ese llamado para que Él sea tu maestro, tu instructor. Haz ver bien a Jesús, mi hermano, y comparte tu fe con las demás personas. Es necesario que tú muestres la fe que tienes en Jesucristo y por qué lo has seguido. Si tú has venido a Cristo Jesús, pregúntate ahora: ¿por qué estoy siguiendo a Jesús? Y la respuesta debería de ser que lo sigues porque has encontrado en Jesús lo que necesitabas para tu vida. Has encontrado que Él llena vidas. Has encontrado que Él te ha dado propósito. Has encontrado en Él la vida eterna, la salvación que nadie más te puede dar. Has encontrado en Cristo Jesús la satisfacción de una vida llena y con propósito. Has encontrado en Cristo Jesús todas las respuestas para tu vida en momentos dificultosos, en momentos de necesidad, en momentos de presión y de tensión. provisión, en momentos de enfermedad, en momentos decisivos, el Señor ha estado contigo porque te ha llamado, eres hijo de Dios. Ahora nosotros tenemos que actuar como hijos de Dios. Es tu deber actuar como un hijo de Dios. ¿Sabes qué? El Señor espera que tú declares tu fe. El Señor espera que tú compartas tu fe. El Señor espera que tú muestres al mundo que eres un cristiano, una persona transformada por el poder del Espíritu Santo de Dios, porque ahora Cristo está en tu corazón y tú eres uno de aquellos que Él ha llamado. Que Dios te use y te bendiga. Mañana continuamos con este tema. Síganos escuchando.
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1: Aquel emperador de la antigua Roma fue realmente un emperador sensato. Por aquel entonces existía la costumbre de que cuando el jefe romano regresaba victorioso de los campos de batalla, hacía una entrada triunfal y feliz por la calle principal del pueblo. Se hacían laboriosos preparativos para extenderle una bienvenida entusiasta al general invicto. Adornaban las casas, se tiraban flores sobre el camino, se organizaban grupos de músicos y la señorita más bella de la población tenía en sus manos la corona de laurel con que coronaría al ídolo de las masas. El militar entraba seguido de carrozas y soldados fogueados en la guerra. En las aceras la gente se alineaba y al paso del emperador gritaba frenética. En el aire se apretujaban los retumbos de tambores que se confundían con los golpes acompasados de las botas raídas sobre el piso pétreo de la calle. Era el momento de euforia codiciado por el hombre en el poder. Pero el emperador de nuestra anécdota, no queriendo dejarse vencer del orgullo y la vanidad, había ordenado los servicios de uno de sus súbditos. Cuando los gritos estentóreos de la muchedumbre ebria de alegría llegaran a sus oídos, cuando los arcos triunfales de palmas y flores se levantaran sobre su cabeza y cuando la joven bella, en medio de un mar de aplausos estruendosos, le ciñera la corona en su testa vencedora, en esos momentos de bullicio, de gloria humana y despliegue de alabanzas, el súbdito debía susurrarle al oído del emperador: acuérdate que eres mortal. De ese modo, el humo no se le subiría a la cabeza y el emperador sabría que toda gloria se marchita y todo aplauso se silencia y toda alabanza se esfuma. Mi amiga, mi amigo, esta es la actitud que debiéramos tener los seres humanos. La humildad es lo que verdaderamente engrandece. La soberbia y el orgullo terminan por abatirnos. Si entendemos que la vida es fugaz, que somos como una flor que en la mañana revienta y en la tarde se marchita, no pondremos la confianza en la fama ni en los aplausos. Un antiguo escritor prudente expresó con sabiduría: no sabéis lo que será mañana, porque ¿qué es vuestra vida? Ciertamente es neblina que se aparece por un poco de tiempo y luego se desvanece. Mi amiga, mi amigo, yo te aconsejo que te detengas por un momento y reflexiones sobre tu vida. Llega a Cristo, ábrele tu corazón, pon tu confianza en Él. Él te dará el perdón y una vida de gozo, de paz, de bendición, de alegría. Cristo dice: el que a mí viene no le echo fuera. Recuerda que esta vida es transitoria, que todo pasa, pero el que hace la voluntad de Dios, ese o esa permanece para siempre. No importa tu éxito, tu automóvil, tu casa, tu dinero, no te olvides nunca de tu fragilidad y reconoce a Dios en todos tus caminos.
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Planes de bienestar y no de calamidad, a fin de darles un futuro y una esperanza. 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

0: tal, amigos? Les saluda Milenka Peña. Qué gusto que nos acompañe nuevamente en Cultura Financiera. Les invito a quedarse junto a nosotros para un nuevo programa en el cual hablaremos de algo que a todos nos interesa, el dinero. La verdad es que sin importar dónde vivimos, cuál es nuestra nacionalidad, ocupación o nivel social, estoy segura que todos necesitamos aprender o mejorar la manera en la que manejamos nuestras finanzas. Escuchemos entonces al doctor Andrés Panasiuk con el tema de hoy.
1: Hay pocas vidas que me causen tanta tristeza como la vida de Elvis Presley, un hombre que después de haber llegado a la cúspide de su carrera, terminó su vida trágicamente. La vida de Elvis Presley nos muestra que la fama, el poder y la fortuna no necesariamente significan que uno haya llegado a la prosperidad integral. Lo creamos o no, el área financiera de nuestra vida está directamente ligada a nuestra relación con Dios. No podemos servir a Dios y servir a las riquezas. ¿Se imagina usted si cuando llegamos al cielo, Dios nos mira a los ojos y nos dice, bueno, antes de dejarte entrar aquí, me tienes que mostrar cómo has manejado el dinero en tu vida? Algunos de nosotros temblaríamos. Sin embargo, justamente es eso lo que Jesús hace en Mateo 25. En este cuadro, Jesús está frente a un grupo de personas que creen que van a ir al cielo. La gente mala ya se había ido. Ahora todos los que están allí son gente buena que están pensando que se van al cielo. Jesús está separando las ovejas de los cabritos y la pregunta que Dios les hace para darles acceso al reino de los cielos es una pregunta financiera. Una serie de preguntas que tienen que ver con la forma en la que manejaron sus finanzas cuando aún vivían aquí en la tierra. Jesús les pregunta, por ejemplo, cuando estuve hambriento, ¿me diste de comer? Cuando tuve sed, ¿me diste de beber? Cuando fui forastero, ¿me aceptaste en tu hogar? Cuando estuve desnudo, ¿me cubriste? Todas estas preguntas, escondidas detrás de las afirmaciones que encontramos en el pasaje, tienen que ver con la forma en la que nosotros manejamos nuestra billetera. Nos guste o no nos guste. Aquellos que no lo hicieron correctamente, Jesús los puso a un lado y les dijo, «Apártense de mí, malditos, al fuego eterno preparado para el diablo y sus ángeles». Porque tuve hambre y ustedes no me dieron de comer. Tuve sed y no me dieron de beber. Ahora, ¿por qué Dios hace una pregunta financiera para dejarnos entrar al cielo? ¿Será porque entramos al cielo haciendo buenas obras? No es así. La palabra de Dios es bien clara. Porque por gracia somos salvos, por medio de la fe, no por obras. Porque es un regalo de Dios. Jesucristo todavía nos dice el día de hoy, yo soy el camino, la verdad y la vida. Nadie viene al Padre si no es por mí. Entonces, ¿por qué Dios hace una pregunta financiera para dejar entrar a esta gente al cielo? Bueno, porque la forma en la que manejamos nuestro dinero es una expresión externa de una condición espiritual interna. No hacemos cosas buenas para poder llegar a ser salvos, sino que porque somos salvos, hacemos cosas buenas.
0: Ya nos acercamos al final del programa del día de hoy, pero antes de despedirnos, permítame hacerle una pregunta. ¿Usted sabe la diferencia entre una necesidad y un deseo? Si respondió que sí, aquí le va otra. ¿Alguna vez compró algo por emoción sin que realmente lo necesite? Bueno, creo que eso nos pasó a casi todos. 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El nombre lo dice todo. 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Bueno amigos, llegó el momento de despedirnos, pero espero que nos acompañen nuevamente cuando retornemos en esta misma emisora con más Cultura Financiera. Soy Milenka Peña y a nombre de todo el equipo de producción quiero darles las gracias por su sintonía. Hasta la próxima.
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Ese aplauso es para Cristo, el único que hace esto posible. Gracias, Jesús. Estamos listos. Vamos.

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3: Señor Palau, me dice un caballero, tenemos 20 años de casados, 3 hijos, y el mayor, que tiene 15 años, se ha rebelado en contra de nosotros. En primer lugar, no quiere ir a la iglesia. Desobedece a su madre y me desobedece a mí. Ha demostrado un desinterés total en las cosas morales y espirituales y hemos tenido fuertes altercados. Señor Palau, ¿qué puedo hacer para que mi hijo vuelva a la iglesia? Mi estimado caballero y a su esposa que quizás me está escuchando, primero mi simpatía. Tengo yo 4 hijos y la verdad es que uno sufre cuando ve a sus hijos que se rebelan aún en lo más mínimo. Y cuanto más cuando le levanta la voz a la madre o se rebela en la manera en que usted lo expresa. Sin embargo, señor, el problema que usted tiene no comienza con el hecho de que su hijo no quiere ir a la iglesia. Eso no es de sorprenderse. Digo, es triste, pero no es de sorprenderse. ¿Por qué? Primeramente, usted como hombre, padre de familia, tiene que reconocer que lo más importante en la vida de su hijo no es el hecho de que vaya a la iglesia, aunque eso es importantísimo. Lo más importante es que su hijo, de corazón, ame a sus padres, pero que los ame porque primeramente respeta, teme y ama a Dios de corazón. Tiene que reconocer, estimado señor, que un hijo no se lo fuerza a ir a la iglesia. Llega el momento en que ya no quieren ir y un padre no tiene fuerzas morales ni físicas a veces para forzarlo a ir. Además, ir por la fuerza no es la mejor manera de ir a la iglesia a los 15 años de edad. ¿No le parece? En segundo lugar, todavía no es tarde para que usted le ayude a su hijo. Señor, usted como padre, llame hoy mismo a su hijo en forma cariñosa y tierna. Lea usted el libro de Efesios capítulo 6 en su Biblia. Y reconozca delante de su hijo que usted, seguramente en primer lugar, ha provocado la ira de su hijo. Segundo, que muy probablemente usted no ha criado a su hijo en la disciplina ni en la amonestación del Señor, como nos enseña ese capítulo 6 del libro de los Efesios en la Biblia. Y que es por ello que su hijo se ha vuelto rebelde y violento en contra de ustedes. Yo diría, señor, que en tercer lugar, el hecho de que su hijo no quiere ir a la iglesia es más señal de rebeldía en contra suyo que en contra de Dios. Es casi seguro que si alguien le pregunta a su hijo si cree en Dios, él dice que sí. Si lo ama, dice que sí. Pero que no va a la iglesia, ¿por qué? Por la forma en que usted y su esposa lo han querido forzar hasta crear ira en su muchacho y él no ha querido ir. Así que, ¿qué debe hacer? Primero, como padre, humíllese. Dígale a su hijo que le pide disculpas y hasta perdón por no haber sido todo lo que como padre podría haber sido. Segundo, pídale a su hijo, ¿qué puede usted hacer para ser un padre mejor? ¿Qué pasos quisiera él como hijo que usted tome como padre para ser un mejor padre? Tercero, dígale a su hijo que por favor le permita 2 veces por semana reunirse con él antes que se levante el resto de la familia para leer unos versículos de la Biblia, la palabra de Dios, y hacer una oración los 2 juntos. Le aseguro que si algo puede hacer que su hijo vuelva a ser respetuoso y amar a Dios, eso lo va a hacer.
2: 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Confiamos en que estas palabras te conduzcan a una vida mejor. 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
1: Prefiero estar con Dios y ser juzgada por el mundo que estar con el mundo y ser juzgada por Dios. No voy a tener miedo de decir el nombre de Jesús.

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3: Dicen que un buen piloto hace cualquier cosa con tal de llevar a sus pasajeros a salvos a casa. Creo que tal fue el caso de un piloto que detuvo el avión en el que yo mismo volaría de la ciudad de Midland a la ciudad de Dallas. Prefirió que los pasajeros bajáramos del avión porque algo estaba fallando en aquella aeronave. Me sentí feliz de que un piloto pudo detectar un defecto en un avión, porque eso pudo salvar nuestras vidas. Ese mismo día en la ciudad de Nueva York, un avión tuvo que descender y aterrizar sobre las aguas de un río. Todas las personas quedaron a salvo, ninguna de las personas murió. Por cierto, ese mismo día estaban llamando a este piloto un héroe. Creo que usted escuchó las noticias. Permítame decirle que nuestro Dios es como nuestro gran piloto. Él quiere que lleguemos a salvo a nuestra casa. Y si nosotros, siendo malos, sabemos dar buenas dádivas a nuestros semejantes, ¿cuánto más nuestro Padre que está en los cielos dará todas las cosas que necesitamos a sus hijos? Dios se interesa por usted, mi hermano, mi amigo. Dios quiere lo bueno para usted. Así que permítame hacerle una pregunta clave en este día. ¿Cuánto quieres que Dios haga para prestarte atención? Si Él tuviera que escoger entre tu seguridad eterna y tu bienestar terrenal, ¿qué crees que escogería? No te apresures a contestarme, piensa un poco lo que te estoy diciendo. Si Dios te ve de pie cuando deberías estar sentado, si Dios te ve en peligro en lugar de verte a salvo, ¿cuánto quieres que Dios haga para que te preste atención? ¿Qué dirías si Él decidiera llevarte a otro país como hizo con Abraham? ¿Qué dirías si Él te llamara a dejar el retiro como lo hizo Moisés? ¿Qué tal si te hablara un ángel como lo hizo con Gedeón? ¿O si te hablara desde las entrañas de un pez como lo hizo con Jonás? ¿Qué tal un ascenso como Daniel o una destitución como Sansón? Dios hace cualquier cosa, mi hermano, con tal de que le escuchemos. ¿No es ese el mensaje de la Biblia? Vez tras vez Dios nos enseña en su palabra a través de los testimonios de los héroes de la fe, de los hombres que oyeron la voz de Dios y de los hombres que no escucharon a Dios, como aquel Jonás que Dios tuvo que hacer algo más para llamarle la atención. ¿No es acaso el mensaje de la Biblia? Permíteme decirme, hermano y amigo que me escuchas, que la búsqueda implacable de Dios está presente. Dios está buscándote. Dios desea sacarte de debajo de la cama si estás escondido. Dios desea mover cualquier árbol para que tú desciendas como lo hizo aquel chaparrito en el Nuevo Testamento de Jericó. Dios hace lo que sea por hallar la oveja perdida. Dios está construyendo una bocina con sus manos para gritar por las quebradas, luchando con los nuevos Jacobs en los días de hoy. Por todas sus peculiaridades y desigualdades, la Biblia tiene una historia sencilla. Dios hizo al hombre, el hombre rechazó a Dios. Dios no se dará por vencido hasta que traiga al hombre de vuelta a él. Desde Moisés en Moab hasta Juan en la isla de Patmos ha podido oírse su voz. Dios sigue hablando al corazón del hombre, Dios sigue hablando a la mente del ser humano, y en este momento Dios está hablando a tu oído. Hermano que me escuchas, estás sirviendo al Señor, estás agradando a tu Dios, has salido de debajo de la cama para servir, para declarar, para proclamar la palabra de verdad, el evangelio de nuestro Señor Jesucristo. Mi hermano, el mensaje que yo te presento a ti como un hijo de Dios, lavado con la sangre de Jesucristo, es que no es tiempo para que defiendas tu fe como muchas religiones lo enseñan, es tiempo para que declares tu fe, para que proclames tu fe, porque cuando tenemos la verdad no necesita ser defendida, la verdad necesita ser proclamada, declarada a la humanidad que vive en un mundo ciego de las cosas espirituales. Las religiones de este día están enseñando a sus feligreses, a sus seguidores, que defiendan su fe, pero déjame decirte, el cristiano no tenemos necesidad de tal cosa, porque el que defiende es porque no está seguro. Lo que nosotros tenemos que hacer es declarar las verdades de aquel Dios verdadero, del Dios de Abraham, del Dios de Jacob, del Dios de Moisés, de el Dios que vive en nuestros corazones, del Dios de la palabra de verdad. A ese tenemos que declarar y proclamar, porque hay un solo evangelio y es el evangelio de nuestro Señor Jesucristo. Que un día el Señor Jesucristo nació de una virgen, creció en un hogar humilde, murió en la cruz del Calvario por nuestros pecados y resucitó al tercer día, y ahora vive para que todo aquel que en él cree no se pierda, mas tenga vida eterna. Nuestra fe verdadera está fundada en el sacrificio de nuestro Señor Jesucristo en la cruz del Calvario, y no es necesario defender ese acto de sacrificio, pues fue hecho a favor de todos los pecadores. Solo tenemos que declarar que allí está fundada la fe de la Iglesia de Cristo Jesús. Comparte tu fe, mi amigo. No la defiendas. La verdad no se defiende, se comparte con convicción. Que Dios te use. Hazlo hoy.
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1: Aquel emperador de la antigua Roma fue realmente un emperador sensato. Por aquel entonces existía la costumbre de que cuando el jefe romano regresaba victorioso de los campos de batalla, hacía una entrada triunfal y feliz por la calle principal del pueblo. Se hacían laboriosos preparativos para extenderle una bienvenida entusiasta al general invicto. Adornaban las casas, se tiraban flores sobre el camino, se organizaban grupos de músicos y la señorita más bella de la población tenía en sus manos la corona de laurel con que coronaría al ídolo de las masas. El militar entraba seguido de carrozas y soldados fogueados en la guerra. En las aceras la gente se alineaba y al paso del emperador gritaba frenética. En el aire se apretujaban los retumbos de tambores que se confundían con los golpes acompasados de las botas raídas sobre el piso pétreo de la calle. Era el momento de euforia codiciado por el hombre en el poder. Pero el emperador de nuestra anécdota, no queriendo dejarse vencer del orgullo y la vanidad, había ordenado los servicios de uno de sus súbditos. Cuando los gritos estentóreos de la muchedumbre ebria de alegría llegaran a sus oídos, cuando los arcos triunfales de palmas y flores se levantaran sobre su cabeza y cuando la joven bella, en medio de un mar de aplausos estruendosos, le ciñera la corona en su testa vencedora, en esos momentos de bullicio, de gloria humana y despliegue de alabanzas, el súbdito debía susurrarle al oído del emperador: acuérdate que eres mortal. De ese modo, el humo no se le subiría a la cabeza y el emperador sabría que toda gloria se marchita y todo aplauso se silencia y toda alabanza se esfuma. Mi amiga, mi amigo, esta es la actitud que debiéramos tener los seres humanos. La humildad es lo que verdaderamente engrandece. La soberbia y el orgullo terminan por abatirnos. Si entendemos que la vida es fugaz, que somos como una flor que en la mañana revienta y en la tarde se marchita, no pondremos la confianza en la fama ni en los aplausos. Un antiguo escritor prudente expresó con sabiduría: no sabéis lo que será mañana, porque ¿qué es vuestra vida? Ciertamente es neblina que se aparece por un poco de tiempo y luego se desvanece. Mi amiga, mi amigo, yo te aconsejo que te detengas por un momento y reflexiones sobre tu vida. Llega a Cristo, ábrele tu corazón, pon tu confianza en Él. Él te dará el perdón y una vida de gozo, de paz, de bendición, de alegría. Cristo dice: el que a mí viene no le echo fuera. Recuerda que esta vida es transitoria, que todo pasa, pero el que hace la voluntad de Dios, ese o esa permanece para siempre. No importa tu éxito, tu automóvil, tu casa, tu dinero, no te olvides nunca de tu fragilidad y reconoce a Dios en todos tus caminos.
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0: tal amigos? Les saluda Milenka Peña. Es un placer darles la bienvenida a una nueva edición de Cultura Financiera. Les invito a escuchar al conocido autor y conferencista, el doctor Andrés Panasiuk, quien compartirá con nosotros otro interesante tema con ese estilo que lo caracteriza.
1: Hace un tiempo atrás, una viuda nos escribió una carta y nos dijo que se había casado y quería saber si debiera mantener el dinero de su primer matrimonio separado de su segundo esposo y de sus hijos. Aparentemente, ella y su esposo estaban en uno de esos debates a muerte cuando él le dijo, mira, si te casaste conmigo, debes confiar en mí. Y ella le dijo, eso no es verdad, yo confío en ti, pero mi primer esposo me dijo que siempre debiera guardar este dinero para mis hijos. ¿Cuál es la respuesta bíblica al dinero de él o el dinero de ella? Bueno, en Efesios 5:22 dice, esposas, sométanse a sus propios esposos como al Señor. Y para mí la respuesta es muy clara. Ella no tiene un primer esposo y un segundo esposo. Ella tiene un esposo. El único esposo que ella tiene es aquel que Dios le ha puesto en su vida el día de hoy. La esposa debe estar sujeta a su esposo como al Señor. Digamos que usted, por ejemplo, acaba de conocer al Señor Jesús como su Salvador y tenía un negocio, una casa, dos carros y dos hijos. ¿Apartaría eso del Señor diciéndole, mira, Señor Jesús, en verdad esas cosas no te pertenecen porque llegaron antes de que yo te conociera? Eso es ridículo. Esta viuda está diciendo la misma cosa a su esposo. Ella le está diciendo, mira, lo lamento, no puedo hacer esto porque las cosas que traje a este matrimonio me pertenecen por mi esposo anterior. Creo que si su segundo esposo está tratando de hacer lo correcto delante del Señor, él va a honrar la petición del primer esposo. ¿Por qué no lo expresó así en su testamento? ¿Por qué no lo puso en un fideicomiso y lo entregó a sus hijos a la edad de 21, 25 o 95 años de edad? El hecho de que no haya hecho eso es hasta una señal de una pobre planificación o quizás estaba tratando de dejar eso a discreción de la esposa. ¿Dónde están considerados los hijos en el testamento? ¿Dónde se les da algo especial? Eso yo no lo sé porque la carta no lo dice. Pero si hubiera estado escrito en el testamento, eso es lo que el esposo quería que ella hiciera. Sin embargo, todo eso es irrelevante cuando se trata de obedecer la palabra de Dios, porque la palabra del Señor dice, esposas, estén sujetas a sus propios esposos como al Señor. Y en esta porción bíblica no hay excepción. Ahora, yo no estoy diciendo aquí que las esposas deben dejarse abusar por sus esposos. Estoy dando un principio bíblico que se aplica tanto para las esposas como para los esposos. Ni las esposas deben separar bienes de sus esposos, ni los esposos deben esconder bienes de sus esposas. Yo he aconsejado a muchas parejas donde la esposa o el esposo ha tratado de guardar una porción de la herencia para la otra persona y sin excepción se ha levantado una pared en el matrimonio que casi nunca se puede romper. Eso muestra una falta de confianza en el cónyuge. Entonces la pregunta es, ¿estamos sirviendo a un Dios que creó el universo? ¿Estamos sirviendo a un Dios que es omnipotente? ¿Creemos que Dios cometió errores en su santa palabra? Dios no comete errores y Él sabe exactamente el carácter de nuestro esposo o el carácter de nuestra esposa. Dios quizás le puso a usted en la vida de su esposo o en la vida de la esposa para ayudarle a administrar el dinero de una manera bíblica. Mi consejo a esta señora es, señora, sométase a su esposo y decida que va a confiar en Dios y en los principios de su santa palabra por sobre todas las cosas.
0: Y antes de despedirnos, déjeme hacerle una pregunta. ¿Usted sabe cuál es el problema más grande que tienen las mujeres? Bueno, la respuesta no la dije yo, la dijo el doctor Panasiuk en uno de sus últimos libros y se la dejo de tarea para que pueda adquirirlo. El libro es La Mujer que Prospera. Puede pedirlo en su librería favorita. Mi nombre es Milenka Peña y a nombre de todo el equipo de producción quiero darles las gracias por su sintonía. Hasta la próxima.
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3: Señor Palau, me dice la carta que tengo por delante, soy un alcohólico. He sufrido con mis ataques de borrachera durante largos años. Mi esposa me lo echa en cara incesantemente y mis hijos me tienen temor. Yo quisiera romper con este hábito que me está arruinando la vida, pero no sé cómo hacerlo. ¿Usted ha encontrado el secreto? Señor Palau, ¿usted ha visto otros alcohólicos que se han libertado en verdad? Espero su respuesta. Mi estimado caballero, le digo la verdad. Primeramente, gracias a Dios que usted tuvo el valor de escribirme una carta tan abierta, tan sincera y tan digna. El mero hecho de que usted comenzó diciéndome soy un alcohólico ya le ha puesto en camino a una esperanza de recuperación. Usted conoce el movimiento llamado Los Alcohólicos Anónimos. Es un gran movimiento que tiene mucho potencial para ayudar y ha ayudado a muchos individuos alcohólicos, hombres, mujeres y jóvenes. Sin embargo, hace falta más que la confesión que usted me hace, soy un alcohólico, y hace falta aún más que el tremendo apoyo que otros exalcohólicos, o mejor dicho, alcohólicos que están controlando su hábito de bebida, puedan tener. Hace falta una satisfacción íntima, personal, profunda, que le arrebate el hábito y el deseo de la bebida alcohólica. Sí, yo conozco muchos individuos que han sido libertados fríamente, totalmente y completamente del alcoholismo. Ahora bien, primero pregúntese esto, ¿por qué yo busco el alcohol? La razón principal es que el individuo se encuentra inseguro, o triste, o amargado, o deprimido, y está buscando euforia, alegría, satisfacción, un momento de paz y felicidad. Y el alcohol, al principio, parece traer tal cosa. Lo que pasa es que al terminar nos deja maltrechos, terminados, tirados y arruinados. Ahora bien, ¿cómo puede un alcohólico librarse? Primero, reconociendo que su alcoholismo es un grave mal. Segundo, reconociendo que si toma un acto de su voluntad puede libertarse. Pero en tercer lugar, reconociendo que el mero acto de la voluntad no basta. Necesita una fuerza ajena a él que le dé poder para vencer, controlar y totalmente odiar incluso el deseo de la borrachera. ¿Cuál es esa fuerza? ¿Sabe lo que dice la Biblia? No os embriaguéis con vino en lo cual hay disolución. Antes bien, sed llenos del Espíritu Santo. Mi estimado amigo, usted que es un alcohólico, en este momento puede romper para siempre con su alcoholismo y sus borracheras. Primero, reciba a Cristo en su corazón. Sepa que Cristo murió en la cruz para perdonar no solo el pecado de la borrachera, sino todos los demás pecados que acompañan la borrachera: los golpes, los gritos, los insultos, el malgasto del dinero, la ofensa y tanto mal que el borracho hace. Tercero, sepa que al recibir a Cristo, Dios le perdona todo pecado, limpia su pasado y le hace una nueva persona para siempre. Y cuarto, al recibir a Cristo, usted recibe el Espíritu Santo. El fruto del Espíritu es amor, gozo y paz. Él le va a dar poder para controlar la borrachera, romper con ella y ser un hombre libre y feliz. Reciba a Cristo y le estamos escribiendo además.
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Y sus hojas están siempre verdes. 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
2: Dice la palabra del Señor en el Evangelio de Juan: ya que el Verbo fue hecho carne y habitó entre nosotros, y vimos su gloria, gloria como la del unigénito del Padre, lleno de gracia y de verdad. La más grande mente en el universo imaginó el tiempo. El juez más justo concedió a Adán una lección, pero el amor fue el que dio a Emanuel, Dios con nosotros. La Biblia nos declara que el Verbo se hizo carne. Él nació. Él también llegó a ser humano. Él también tuvo pies y manos. Él también tuvo lágrimas y pruebas. Y lo más importante, también tuvo que hacer una elección. Emmanuel entraría en la encrucijada de la vida y la muerte y haría una decisión. ¿Tienes espacio en tu mente para un cuadro así de Dios? ¿Puedes ver a Dios como el tremendo amante buscándonos con su amor, descendiendo del cielo a esta tierra, convirtiéndose en un ser humano, teniendo manos, pies, hambre, sed, cansancio, dolor, sufrimiento, tristezas, llorar también? ¿Tienes tiempo, espacio en tu mente para pensar, mi amigo, mi hermano, en esto que te estoy comunicando? Durante la primera semana del ministerio de Jesús, escúchame bien, Jesús llamó a sus primeros discípulos, aquellos que Él quería que les siguieran, como Él sigue llamando en nuestros días a aquellos que Él quiere que los sigamos. La pregunta sería, ¿por qué vienen? ¿Quién influyó para que hicieran su decisión? Déjame leerte lo que dice la Biblia en el Evangelio según San Juan, en el capítulo 1, los versos 38 al 43. Y volviéndose Jesús y viendo que les seguían, les dijo: ¿qué buscáis? Ellos le dijeron: Rabí, que traducido es maestro, ¿dónde moras? Les dijo: venid y ved. Fueron y vieron dónde moraba y se quedaron con él aquel día, porque era como la hora décima. Andrés, hermano de Simón Pedro, era uno de los dos que habían oído a Juan y habían seguido a Jesús. Este halló primero a su hermano Simón y le dijo: hemos hallado al Mesías, que traducido es el Cristo. Y le trajo a Jesús, y mirándole Jesús dijo: tú eres Simón, hijo de Jonás, tú serás llamado Cefas, que quiere decir Pedro. ¿Escuchó lo que dice la palabra? Quiero que notemos en este breve momento varias cositas muy importantes. En primer lugar, quiero que note los verbos asociados con Jesús en Juan 1. La Biblia dice: Jesús se volvió, verso 38. Luego dice: Jesús les preguntó, verso 38. Luego Jesús les contestó. Luego Jesús les vio. Luego Jesús decidió. Luego Jesús encontró. ¿Está claro quién hace el trabajo? Si alguien está en Cristo es porque Él lo ha llamado. Mi amigo, mi hermano, si tú estás en Cristo es porque Él te ha llamado. Es un privilegio que el Señor Jesucristo te haya llamado de donde tú te encontrabas para que vinieras y fueras su seguidor. Él te ha encontrado, Él se ha vuelto a ti, Él ha preguntado si lo quieres seguir, Él ha contestado a tus preguntas, Él se ha vuelto y te ha mirado y Él ha decidido, te ha encontrado, Él te ha llamado, mi hermano. Tienes que valorar ese llamado del Señor Jesucristo a la salvación, ese llamado a ser su seguidor, ese llamado a ser su discípulo, ese llamado para que Él sea tu maestro, tu instructor. Haz ver bien a Jesús, mi hermano, y comparte tu fe con las demás personas. Es necesario que tú muestres la fe que tienes en Jesucristo y por qué lo has seguido. Si tú has venido a Cristo Jesús, pregúntate ahora: ¿por qué estoy siguiendo a Jesús? Y la respuesta debería de ser que lo sigues porque has encontrado en Jesús lo que necesitabas para tu vida. Has encontrado que Él llena vidas. Has encontrado que Él te ha dado propósito. Has encontrado en Él la vida eterna, la salvación que nadie más te puede dar. Has encontrado en Cristo Jesús la satisfacción de una vida llena y con propósito. Has encontrado en Cristo Jesús todas las respuestas para tu vida en momentos dificultosos, en momentos de necesidad, en momentos de presión y de tensión. bendición, en momentos de enfermedad, en momentos decisivos, el Señor ha estado contigo porque te ha llamado, eres hijo de Dios. Ahora nosotros tenemos que actuar como hijos de Dios. Es tu deber actuar como un hijo de Dios. ¿Sabes qué? El Señor espera que tú declares tu fe. El Señor espera que tú compartas tu fe. El Señor espera que tú muestres al mundo que eres un cristiano, una persona transformada por el poder del Espíritu Santo de Dios, porque ahora Cristo está en tu corazón y tú eres uno de aquellos que Él ha llamado. Que Dios te use y te bendiga. Mañana continuamos con este tema. Síganos escuchando.
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1: Aquel emperador de la antigua Roma fue realmente un emperador sensato. Por aquel entonces existía la costumbre de que cuando el jefe romano regresaba victorioso de los campos de batalla, hacía una entrada triunfal y feliz por la calle principal del pueblo. Se hacían laboriosos preparativos para extenderle una bienvenida entusiasta al general invicto. Adornaban las casas, se tiraban flores sobre el camino, se organizaban grupos de músicos y la señorita más bella de la población tenía en sus manos la corona de laurel con que coronaría al ídolo de las masas. El militar entraba seguido de carrozas y soldados fogueados en la guerra. En las aceras la gente se alineaba y al paso del emperador gritaba frenética. En el aire se apretujaban los retumbos de tambores que se confundían con los golpes acompasados de las botas raídas sobre el piso pétreo de la calle. Era el momento de euforia codiciado por el hombre en el poder. Pero el emperador de nuestra anécdota, no queriendo dejarse vencer del orgullo y la vanidad, había ordenado los servicios de uno de sus súbditos. Cuando los gritos estentóreos de la muchedumbre ebria de alegría llegaran a sus oídos, cuando los arcos triunfales de palmas y flores se levantaran sobre su cabeza y cuando la joven bella, en medio de un mar de aplausos estruendosos, le ciñera la corona en su testa vencedora, en esos momentos de bullicio, de gloria humana y despliegue de alabanzas, el súbdito debía susurrarle al oído del emperador: acuérdate que eres mortal. De ese modo, el humo no se le subiría a la cabeza y el emperador sabría que toda gloria se marchita y todo aplauso se silencia y toda alabanza se esfuma. Mi amiga, mi amigo, esta es la actitud que debiéramos tener los seres humanos. La humildad es lo que verdaderamente engrandece. La soberbia y el orgullo terminan por abatirnos. Si entendemos que la vida es fugaz, que somos como una flor que en la mañana revienta y en la tarde se marchita, no pondremos la confianza en la fama ni en los aplausos. Un antiguo escritor prudente expresó con sabiduría: no sabéis lo que será mañana, porque ¿qué es vuestra vida? Ciertamente es neblina que se aparece por un poco de tiempo y luego se desvanece. Mi amiga, mi amigo, yo te aconsejo que te detengas por un momento y reflexiones sobre tu vida. Llega a Cristo, ábrele tu corazón, pon tu confianza en Él. Él te dará el perdón y una vida de gozo, de paz, de bendición, de alegría. Cristo dice: el que a mí viene no le echo fuera. Recuerda que esta vida es transitoria, que todo pasa, pero el que hace la voluntad de Dios, ese o esa permanece para siempre. No importa tu éxito, tu automóvil, tu casa, tu dinero, no te olvides nunca de tu fragilidad y reconoce a Dios en todos tus caminos.
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0: amigos, les saluda Milenka Peña. Qué gusto que nos acompañe nuevamente en Cultura Financiera. Les invito a quedarse junto a nosotros para un nuevo programa en el cual hablaremos de algo que a todos nos interesa, el dinero. La verdad es que sin importar dónde vivimos, cuál es nuestra nacionalidad, ocupación o nivel social, estoy segura que todos necesitamos aprender o mejorar la manera en la que manejamos nuestras finanzas. Escuchemos entonces al doctor Andrés Panasiuk con el tema de hoy.
1: Hay pocas vidas que me causen tanta tristeza como la vida de Elvis Presley, un hombre que después de haber llegado a la cúspide de su carrera, terminó su vida trágicamente. La vida de Elvis Presley nos muestra que la fama, el poder y la fortuna no necesariamente significan que uno haya llegado a la prosperidad integral. Lo creamos o no, el área financiera de nuestra vida está directamente ligada a nuestra relación con Dios. No podemos servir a Dios y servir a las riquezas. ¿Se imagina usted si cuando llegamos al cielo, Dios nos mira a los ojos y nos dice, bueno, antes de dejarte entrar aquí, me tienes que mostrar cómo has manejado el dinero en tu vida? Algunos de nosotros temblaríamos. Sin embargo, justamente es eso lo que Jesús hace en Mateo 25. En este cuadro, Jesús está frente a un grupo de personas que creen que van a ir al cielo. La gente mala ya se había ido. Ahora todos los que están allí son gente buena que están pensando que se van al cielo. Jesús está separando las ovejas de los cabritos y la pregunta que Dios les hace para darles acceso al reino de los cielos es una pregunta financiera. Una serie de preguntas que tienen que ver con la forma en la que manejaron sus finanzas cuando aún vivían aquí en la tierra. Jesús les pregunta, por ejemplo, cuando estuve hambriento, ¿me diste de comer? Cuando tuve sed, ¿me diste de beber? Cuando fui forastero, ¿me aceptaste en tu hogar? Cuando estuve desnudo, ¿me cubriste? Todas estas preguntas, escondidas detrás de las afirmaciones que encontramos en el pasaje, tienen que ver con la forma en la que nosotros manejamos nuestra billetera. Nos guste o no nos guste. Aquellos que no lo hicieron correctamente, Jesús los puso a un lado y les dijo, «Apártense de mí, malditos, al fuego eterno preparado para el diablo y sus ángeles». Porque tuve hambre y ustedes no me dieron de comer. Tuve sed y no me dieron de beber. Ahora, ¿por qué Dios hace una pregunta financiera para dejarnos entrar al cielo? ¿Será porque entramos al cielo haciendo buenas obras? No es así. La palabra de Dios es bien clara. Porque por gracia somos salvos, por medio de la fe, no por obras. Porque es un regalo de Dios. Jesucristo todavía nos dice el día de hoy, yo soy el camino, la verdad y la vida. Nadie viene al Padre si no es por mí. Entonces, ¿por qué Dios hace una pregunta financiera para dejar entrar a esta gente al cielo? Bueno, porque la forma en la que manejamos nuestro dinero es una expresión externa de una condición espiritual interna. No hacemos cosas buenas para poder llegar a ser salvos, sino que porque somos salvos, hacemos cosas buenas.
0: Ya nos acercamos al final del programa del día de hoy, pero antes de despedirnos, permítame hacerle una pregunta. ¿Usted sabe la diferencia entre una necesidad y un deseo? Si respondió que sí, aquí le va otra. ¿Alguna vez compró algo por emoción sin que realmente lo necesite? Bueno, creo que eso nos pasó a casi todos. 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Bueno amigos, llegó el momento de despedirnos, pero espero que nos acompañen nuevamente cuando retornemos en esta misma emisora con más Cultura Financiera. Soy Milenka Peña y a nombre de todo el equipo de producción quiero darles las gracias por su sintonía. Hasta la próxima.
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Alégrate, eres un ser especial. Levanta las manos y canta.

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Ese aplauso es para Cristo, el único que hace esto posible. Gracias, Jesús. Estamos listos. Vamos.

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0: Este mundo no entiende lo que hacemos. 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
3: Señor Palau, me dice un caballero, tenemos 20 años de casados, 3 hijos, y el mayor, que tiene 15 años, se ha rebelado en contra de nosotros. En primer lugar, no quiere ir a la iglesia. Desobedece a su madre y me desobedece a mí. Ha demostrado un desinterés total en las cosas morales y espirituales y hemos tenido fuertes altercados. Señor Palau, ¿qué puedo hacer para que mi hijo vuelva a la iglesia? Mi estimado caballero y a su esposa que quizás me está escuchando, primero mi simpatía. Tengo yo 4 hijos y la verdad es que uno sufre cuando ve a sus hijos que se rebelan aún en lo más mínimo. Y cuanto más cuando le levanta la voz a la madre o se rebela en la manera en que usted lo expresa. Sin embargo, señor, el problema que usted tiene no comienza con el hecho de que su hijo no quiere ir a la iglesia. Eso no es de sorprenderse. Digo, es triste, pero no es de sorprenderse. ¿Por qué? Primeramente, usted como hombre, padre de familia, tiene que reconocer que lo más importante en la vida de su hijo no es el hecho de que vaya a la iglesia, aunque eso es importantísimo. Lo más importante es que su hijo, de corazón, ame a sus padres, pero que los ame porque primeramente respeta, teme y ama a Dios de corazón. Tiene que reconocer, estimado señor, que un hijo no se lo fuerza a ir a la iglesia. Llega el momento en que ya no quieren ir y un padre no tiene fuerzas morales ni físicas a veces para forzarlo a ir. Además, ir por la fuerza no es la mejor manera de ir a la iglesia a los 15 años de edad. ¿No le parece? En segundo lugar, todavía no es tarde para que usted le ayude a su hijo. Señor, usted como padre, llame hoy mismo a su hijo en forma cariñosa y tierna. Lea usted el libro de Efesios capítulo 6 en su Biblia y reconozca delante de su hijo que usted seguramente en primer lugar ha provocado la ira de su hijo. Segundo, que muy probablemente usted no ha criado a su hijo en la disciplina ni en la amonestación del Señor, como nos enseña ese capítulo 6 del libro de los Efesios en la Biblia. Y que es por ello que su hijo se ha vuelto rebelde y violento en contra de ustedes. Yo diría, señor, que en tercer lugar, el hecho de que su hijo no quiere ir a la iglesia es más señal de rebeldía en contra suyo que en contra de Dios. Es casi seguro que si alguien le pregunta a su hijo si cree en Dios, él dice que sí. Si lo ama, dice que sí. Pero que no va a la iglesia, ¿por qué? Por la forma en que usted y su esposa lo han querido forzar hasta crear ira en su muchacho y él no ha querido ir. Así que, ¿qué debe hacer? Primero, como padre, humíllese. Dígale a su hijo que le pide disculpas y hasta perdón por no haber sido todo lo que como padre podría haber sido. Segundo, pídale a su hijo, ¿qué puede usted hacer para ser un padre mejor? ¿Qué pasos quisiera él como hijo que usted tome como padre para ser un mejor padre? Tercero, dígale a su hijo que por favor le permita 2 veces por semana reunirse con él antes que se levante el resto de la familia para leer unos versículos de la Biblia, la palabra de Dios, y hacer una oración los 2 juntos. Le aseguro que si algo puede hacer que su hijo vuelva a ser respetuoso y amar a Dios, eso lo va a hacer.
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2: Dicen que un buen piloto hace cualquier cosa con tal de llevar a sus pasajeros a salvos a casa. Creo que tal fue el caso de un piloto que detuvo el avión en el que yo mismo volaría de la ciudad de Midland a la ciudad de Dallas. Prefirió que los pasajeros bajáramos del avión porque algo estaba fallando en aquella aeronave. Me sentí feliz de que un piloto pudo detectar un defecto en un avión, porque eso pudo salvar nuestras vidas. Ese mismo día, en la ciudad de Nueva York, un avión tuvo que descender y aterrizar sobre las aguas de un río. Todas las personas quedaron a salvo, ninguna de las personas murió. Por cierto, ese mismo día estaban llamando a este piloto un héroe. Creo que usted escuchó las noticias. Permítame decirle que nuestro Dios es como nuestro gran piloto. Él quiere que lleguemos a salvo a nuestra casa. Y si nosotros, siendo malos, sabemos dar buenas dádivas a nuestros semejantes, ¿cuánto más nuestro Padre que está en los cielos dará todas las cosas que necesitamos a sus hijos? Dios se interesa por usted, mi hermano, mi amigo. Dios quiere lo bueno para usted. Así que permítame hacerle una pregunta clave en este día. ¿Cuánto quieres que Dios haga para prestarte atención? Si Él tuviera que escoger entre tu seguridad eterna y tu bienestar terrenal, ¿qué crees que escogería? No te apresures a contestarme, piensa un poco lo que te estoy diciendo. Si Dios te ve de pie cuando deberías estar sentado, si Dios te ve en peligro en lugar de verte a salvo, ¿cuánto quieres que Dios haga para que te preste atención? ¿Qué dirías si Él decidiera llevarte a otro país como hizo con Abraham? ¿Qué dirías si Él te llamara a dejar el retiro como lo hizo Moisés? ¿Qué tal si te hablara un ángel como lo hizo con Gedeón? ¿O si te hablara desde las entrañas de un pez como lo hizo con Jonás? ¿Qué tal un ascenso como Daniel o una destitución como Sansón? Dios hace cualquier cosa, mi hermano, con tal de que le escuchemos. ¿No es ese el mensaje de la Biblia? Vez tras vez Dios nos enseña en su palabra a través de los testimonios de los héroes de la fe, de los hombres que oyeron la voz de Dios y de los hombres que no escucharon a Dios, como aquel Jonás que Dios tuvo que hacer algo más para llamarle la atención. ¿No es acaso el mensaje de la Biblia? Permíteme decirme, hermano y amigo que me escuchas, que la búsqueda implacable de Dios está presente. Dios está buscándote. Dios desea sacarte de debajo de la cama si estás escondido. Dios desea mover cualquier árbol para que tú desciendas como lo hizo aquel chaparrito en el Nuevo Testamento de Jericó. Dios hace lo que sea por hallar la oveja perdida. Dios está construyendo una bocina con sus manos para gritar por las quebradas, luchando con los nuevos Jacobs en los días de hoy. Por todas sus peculiaridades y desigualdades, la Biblia tiene una historia sencilla. Dios hizo al hombre. El hombre rechazó a Dios. Dios no se dará por vencido hasta que traiga al hombre de vuelta a él. Desde Moisés en Moab hasta Juan en la isla de Patmos ha podido oírse su voz. Dios sigue hablando al corazón del hombre. Dios sigue hablando a la mente del ser humano. Y en este momento Dios está hablando a tu oído. Hermano que me escuchas, estás sirviendo al Señor, estás agradando a tu Dios, has salido de debajo de la cama para servir, para declarar, para proclamar la palabra de verdad, el evangelio de nuestro Señor Jesucristo. Mi hermano, el mensaje que yo te presento a ti como un hijo de Dios, lavado con la sangre de Jesucristo, es que no es tiempo para que defiendas tu fe como muchas religiones lo enseñan, es tiempo para que declares tu fe, para que proclames tu fe, porque cuando tenemos la verdad no necesita ser defendida, la verdad necesita ser proclamada, declarada a la humanidad que vive en un mundo ciego de las cosas espirituales. Las religiones de este día están enseñando a sus feligreses, a sus seguidores, que defiendan su fe, pero déjame decirte, el cristiano no tenemos necesidad de tal cosa, porque el que defiende es porque no está seguro. Lo que nosotros tenemos que hacer es declarar las verdades de aquel Dios verdadero, del Dios de Abraham, del Dios de Jacob, del Dios de Moisés, de el Dios que vive en nuestros corazones, del Dios de la palabra de verdad, A ese tenemos que declarar y proclamar, porque hay un solo evangelio, y es el evangelio de nuestro Señor Jesucristo. Que un día el Señor Jesucristo nació de una virgen, creció en un hogar humilde, murió en la cruz del Calvario por nuestros pecados y resucitó al tercer día, y ahora vive para que todo aquel que en él cree no se pierda, mas tenga vida eterna. Nuestra fe verdadera está fundada en el sacrificio de nuestro Señor Jesucristo en la cruz del Calvario, y no es necesario defender ese acto de sacrificio, pues fue hecho a favor de todos los pecadores. Solo tenemos que declarar que allí está fundada la fe de la Iglesia de Cristo Jesús. Comparte tu fe, mi amigo. No la defiendas. La verdad no se defiende, se comparte con convicción. Que Dios te use. Hazlo hoy.
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3: Dios seleccionó deliberadamente, escogió lo que en el mundo es de baja posición, insignificante, despreciado y tratado con desdén. Incluso las cosas que no son nada. Amo eso. ¿Y saben qué? Dios escoge lo que el mundo desecharía como inútil. Él ama tomar a la gente que ha sido maltratada, que se sienten como basura, y convertirles en realeza. Es cierto. Ustedes son reyes y sacerdotes del Dios Altísimo. ¡Guau! Coherederos con Jesucristo. Lo que Él ganó y merece, usted tiene. Para que Él deponga y reduzca a nada las cosas que son. Él eligió cosas de las que la gente pensaría, bueno, Dios nunca podría usarte a ti. Y luego cuando tienen que ver cómo Dios lo hace, se quedan así, bueno, debe ser Dios. Recuerdo cuando uno de mis buenos amigos, después de que Dios me llamó por primera vez a enseñar, y por cierto, yo no estaba buscando ministerio, estaba haciendo mi cama. Y estaba escuchando la primera, era una cinta de casetes, una enseñanza que nunca había oído, y era sobre Jesús cuando subió a la barca y hubo una tormenta. Pero que cuando se sube en la barca dijo, crucemos al otro lado. Y hubo una tormenta huracanada de proporciones terribles. Y que los discípulos se asustaron y Jesús estaba dormido en la barca. Pero lo que amo más de eso es, en el capítulo 5, en el verso 1, dice, y llegaron al otro lado. Así que cuando Jesús dice, crucemos al otro lado, no importa cuántas tormentas vengan por el medio, eventualmente llegará al otro lado. Y yo amo eso. Y cuando Dios habló a mi corazón, Él dijo, vas a ir por todo el mundo y enseñar mi palabra. Bueno, eso era tan ridículo. Pero miren, cuando Dios habla, es diferente a cuando una persona habla. Y yo lo creí. Es que si yo lo veía en lo natural, pensaría, ¿quién crees que eres? Y es exactamente lo que me dijeron, ¿quién crees que eres? No tienes suficiente educación. Una buena amiga mía dijo, tú no tienes la personalidad adecuada. Y ella terminó trabajando en mi equipo, lo cual me pareció chistoso. Pero es que en lo natural, ellos sí tenían razón, yo no tenía la educación. Yo no tenía la experiencia, yo no tenía dinero. Y miren, Dios tuvo que hacerlo a propósito. Yo no tenía idea de lo que estaba haciendo. Nos estábamos riendo el otro día porque celebramos 30 años en la televisión. Y y cuando Dios le habló a Dave, es que teníamos una reunión semanal en St. Louis cada miércoles en la noche. Y después de una de las reuniones, Dave dijo que Dios le habló y le dijo, estás perdiendo todas estas enseñanzas, compra una cámara de televisión y grábala. Así que sale al otro día y que gasta $20,000 en una cámara de televisión. Y yo me enojé. Porque él ni habló conmigo ni me consultó y generalmente hablamos de todo. Y probablemente no teníamos ni $20,000. Y le dije, ¿por qué hiciste eso? Y dijo, bueno, sentí que Dios me dijo que no deberíamos malgastar las enseñanzas. Hay que conservarlas. Bueno, luego una mañana, él se estaba preparando en el baño. Y yo me estaba preparando para ir a la oficina. Y el Espíritu de Dios vino sobre Dave y le dijo, te he preparado todo este tiempo para la televisión. Y claro, Dave manejaba el dinero y lo primero que él pensó fue, pues no hay dinero para eso. Y dijo que Dios le mostró una mano abriendo una llave de agua y dijo, yo la tengo abierta solo hasta aquí. Si no la hubiera abierto hasta aquí, no estaría ni haciendo lo que hacen. Y si yo quiero que hagan más, todo lo que tengo que hacer es abrir la llave más. Lo que Dios ordena, Dios lo paga. Me escucharon. Y lo que Él ordena, para eso provee. Tenemos el más increíble y maravilloso equipo de personas. Yo creo que tenemos entre 500 a 600 empleados ahora. Y no están todos aquí. Tenemos oficinas en la India, no sé, 8 o 9, en 8 o 9 diferentes lugares, no sé. Y todos son tan maravillosos. No se trata de mí. Yo tengo un equipo de personas que me ayudan. Comenzamos semanalmente en la televisión y salió bien. Pero la primera vez que grabamos para televisión, teníamos una cámara. Estábamos en un salón que no era tan grande y uno de los paneles del techo se estaba cayendo y mi trasfondo era una cortina de baño azul. Pero estaba ungida. Y dirá, bueno, ¿y qué es la unción? Pues la unción es la presencia de Dios y el poder de Dios sobre algo. Déjenme leerles Isaías 61:1. Una profecía sobre Jesús. El Espíritu del Señor Dios está sobre mí porque el Señor me ha ungido y me ha calificado para predicar el Evangelio. La gente me decía que no estaba calificada, pero no es su educación lo que le califica, es la unción lo que le califica. ¿Verdad? ¿Me están siguiendo? Y vaya, esa unción es preciosa. Mire, yo admito que esto no debería funcionar. Pero cuando hay una unción, es que la gente es atraída hacia esa unción. Y miren, yo he oído increíbles historias de la televisión y no voy a empezar a contar historias, pero Dios usa este medio de una forma que es casi ridícula. Bueno, les cuento una historia. Había un hombre que estaba sentado en su sillón tomando cerveza y era un hombre joven, estaba borracho casi todo el tiempo desperdiciando su vida. Y yo no veo a través de la cámara. Pero yo dije, tú, hombre joven, reclinado allí en tu sillón tomando cerveza. Y él dijo que eso lo asustó tanto que lo sacudió. Y dejó el alcohol, se salvó. Y aún sigue caminando con Dios hoy día. Así que había un hombre que estaba drogado, viendo televisión, cambiando de canal a canal a las 2 de la mañana. Y él dijo que llegó al canal donde yo estaba y su control remoto dejó de funcionar. Que no podía cambiar el canal. Y él pensó que la batería se había agotado, así que las cambió, pero aún así no podía cambiar el canal. Dijo, el único botón de mi televisión que funcionaba era el que hacía que el volumen subiera. Y dijo que eso le asustó tanto que aceptó al Señor y se hizo salvo. Bueno, les voy a decir algo. Estar con Dios es divertido. La unción. Y hay un precio que se paga por la unción. Es obediencia. De eso hemos hablado. Obedecer a Dios, especialmente cuando no tiene ganas. Hacer lo correcto cuando nadie más lo ve sino Dios. No solo hacer lo correcto para agradar a la gente, sino vivir para Dios, hacerlo por Él. Empiecen a vivir sus vidas de tal manera que hagan cosas para Dios solo porque le aman. No porque eso se sienta bien o mal. Él me ha ungido y calificado para predicar el evangelio de buenas nuevas a los mansos, pobres y afligidos. Él me ha enviado a vendar y sanar corazones quebrantados. A proclamar libertad a los físicamente y espiritualmente cautivos y apertura de la cárcel y de los ojos a los que están atados. Quiero decirles algo. Y miren, obtengan toda la educación que puedan. Espero que sea más una educación cristiana. No estoy en contra de la educación. Yo solo tengo una educación de secundaria, pero tengo 3 o 4 doctorados que me han otorgado. Así que legalmente me puedo llamar doctora Joyce Meyer, pero yo simplemente soy Joyce. La predicadora del pueblo para servirles. Amén. Y mire, yo no sé, la gente respeta los títulos. No estoy en contra de nada de eso, pero simplemente no es lo mío. Y preferiría no tener un título en teología, pero sí tener la unción, que tener una maestría en teología y no tener al maestro. Amén. Aprendan todo lo que puedan de la unción de Dios y hagan todo lo posible para protegerla. Romanos 8, 29 al 30. Porque a los que antes conoció, de los que ya estaba presente y los amó, los predestinó desde el comienzo para preordenarlos para ser moldeados a la imagen de su Hijo, para compartir su interna semejanza, para que Él sea el primogénito entre muchos hermanos, moldeados a la imagen de Jesucristo. Ahora, la Biblia dice en 2 Corintios 5, 17 que si alguno está en Cristo, nueva criatura es, las cosas viejas pasaron y aquí todas son hechas nuevas. Yo creo que lo que realmente sucede es que somos hechos un nuevo barro espiritual. Todo el mundo sabe que si nace de nuevo y era calvo, usted sigue siendo calvo. Amén. Así que uno se mira a sí mismo y piensa que nada ha cambiado. Pero, mire, esto de ser moldeado no me imagino que es divertido. Si pretendiéramos que el barro tuviera sentimientos, yo sospecho que dolería. ¡Ay! ¿Qué me estás haciendo? ¡Ay! ¡Déjame quieto! Eso no se siente bien. Pero tenemos que ser moldeados en la imagen de Jesucristo.
2: 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Nuevamente, gracias por estar con nosotros en el programa Disfrutando la Vida Diaria. 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Recuerde, juntos podemos hacer más.
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1: Aquí así. ¿Hay alguien alegre por eso que pasó esta noche?

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1: Prefiero estar con Dios y ser juzgada por el mundo que estar con el mundo y ser juzgada por Dios. 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

0: Dios eres bueno.
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2: Aquel emperador de la antigua Roma fue realmente un emperador sensato. Por aquel entonces existía la costumbre de que cuando el jefe romano regresaba victorioso de los campos de batalla, hacía una entrada triunfal y feliz por la calle principal del pueblo. Se hacían laboriosos preparativos para extenderle una bienvenida entusiasta al general invicto. Adornaban las casas, se tiraban flores sobre el camino, se organizaban grupos de músicos y la señorita más bella de la población tenía en sus manos la corona de laurel con que coronaría al ídolo de las masas. El militar entraba seguido de carrozas y soldados fogueados en la guerra. En las aceras la gente se alineaba y al paso del emperador gritaba frenética. En el aire se apretujaban los retumbos de tambores que se confundían con los golpes acompasados de las botas raídas sobre el piso pétreo de la calle. Era el momento de euforia codiciado por el hombre en el poder. Pero el emperador de nuestra anécdota, no queriendo dejarse vencer del orgullo y la vanidad, había ordenado los servicios de uno de sus súbditos. Cuando los gritos estentóreos de la muchedumbre ebria de alegría llegaran a sus oídos, cuando los arcos triunfales de palmas y flores se levantaran sobre su cabeza y cuando la joven bella, en medio de un mar de aplausos estruendosos, le ciñera la corona en su testa vencedora, en esos momentos de bullicio, de gloria humana y despliegue de alabanzas, el súbdito debía susurrarle al oído del emperador: acuérdate que eres mortal. De ese modo, el humo no se le subiría a la cabeza y el emperador sabría que toda gloria se marchita y todo aplauso se silencia y toda alabanza se esfuma. Mi amiga, mi amigo, esta es la actitud que debiéramos tener los seres humanos. La humildad es lo que verdaderamente engrandece. La soberbia y el orgullo terminan por abatirnos. Si entendemos que la vida es fugaz, que somos como una flor que en la mañana revienta y en la tarde se marchita, no pondremos la confianza en la fama ni en los aplausos. Un antiguo escritor prudente expresó con sabiduría: no sabéis lo que será mañana, porque ¿qué es vuestra vida? Ciertamente es neblina que se aparece por un poco de tiempo y luego se desvanece. Mi amiga, mi amigo, yo te aconsejo que te detengas por un momento y reflexiones sobre tu vida. Llega a Cristo, ábrele tu corazón, pon tu confianza en Él. Él te dará el perdón y una vida de gozo, de paz, de bendición, de alegría. Cristo dice: el que a mí viene no le echo fuera. Recuerda que esta vida es transitoria, que todo pasa, pero el que hace la voluntad de Dios, ese o esa permanece para siempre. No importa tu éxito, tu automóvil, tu casa, tu dinero, no te olvides nunca de tu fragilidad y reconoce a Dios en todos tus caminos.
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0: 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Les saluda Milenka Peña. 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
1: Hace un tiempo atrás, una viuda nos escribió una carta y nos dijo que se había casado y quería saber si debiera mantener el dinero de su primer matrimonio separado de su segundo esposo y de sus hijos. Aparentemente, ella y su esposo estaban en uno de esos debates a muerte cuando él le dijo, mira, si te casaste conmigo, debes confiar en mí. Y ella le dijo, eso no es verdad, yo confío en ti, pero mi primer esposo me dijo que siempre debiera guardar este dinero para mis hijos. ¿Cuál es la respuesta bíblica al dinero de él o el dinero de ella? Bueno, en Efesios 5:22 dice, esposas, sométanse a sus propios esposos como al Señor. Y para mí la respuesta es muy clara. Ella no tiene un primer esposo y un segundo esposo. Ella tiene un esposo. El único esposo que ella tiene es aquel que Dios le ha puesto en su vida el día de hoy. La esposa debe estar sujeta a su esposo como al Señor. Digamos que usted, por ejemplo, acaba de conocer al Señor Jesús como su Salvador y tenía un negocio, una casa, dos carros y dos hijos. ¿Apartaría eso del Señor diciéndole, mira, Señor Jesús, en verdad esas cosas no te pertenecen porque llegaron antes de que yo te conociera? Eso es ridículo. Esta viuda está diciendo la misma cosa a su esposo. Ella le está diciendo, mira, lo lamento, no puedo hacer esto porque las cosas que traje a este matrimonio me pertenecen por mi esposo anterior. Creo que si su segundo esposo está tratando de hacer lo correcto delante del Señor, él va a honrar la petición del primer esposo. ¿Por qué no lo expresó así en su testamento? ¿Por qué no lo puso en un fideicomiso y lo entregó a sus hijos a la edad de 21, 25 o 95 años de edad? El hecho de que no haya hecho eso es hasta una señal de una pobre planificación o quizás estaba tratando de dejar eso a discreción de la esposa. ¿Dónde están considerados los hijos en el testamento? ¿Dónde se les da algo especial? Eso yo no lo sé porque la carta no lo dice. Pero si hubiera estado escrito en el testamento, eso es lo que el esposo quería que ella hiciera. Sin embargo, todo eso es irrelevante cuando se trata de obedecer la palabra de Dios, porque la palabra del Señor dice, esposas, estén sujetas a sus propios esposos como al Señor. Y en esta porción bíblica no hay excepción. Ahora, yo no estoy diciendo aquí que las esposas deben dejarse abusar por sus esposos. Estoy dando un principio bíblico que se aplica tanto para las esposas como para los esposos. Ni las esposas deben separar bienes de sus esposos, ni los esposos deben esconder bienes de sus esposas. Yo he aconsejado a muchas parejas donde la esposa o el esposo ha tratado de guardar una porción de la herencia para la otra persona y sin excepción se ha levantado una pared en el matrimonio que casi nunca se puede romper. Eso muestra una falta de confianza en el cónyuge. Entonces la pregunta es, ¿estamos sirviendo a un Dios que creó el universo? ¿Estamos sirviendo a un Dios que es omnipotente? ¿Creemos que Dios cometió errores en su santa palabra? Dios no comete errores y Él sabe exactamente el carácter de nuestro esposo o el carácter de nuestra esposa. Dios quizás le puso a usted en la vida de su esposo o en la vida de la esposa para ayudarle a administrar el dinero de una manera bíblica. Mi consejo a esta señora es, señora, sométase a su esposo y decida que va a confiar en Dios y en los principios de su santa palabra por sobre todas las cosas.
0: Y antes de despedirnos, déjeme hacerle una pregunta. ¿Usted sabe cuál es el problema más grande que tienen las mujeres? Bueno, la respuesta no la dije yo, la dijo el doctor Panasiuk en uno de sus últimos libros y se la dejo de tarea para que pueda adquirirlo. El libro es La Mujer que Prospera. Puede pedirlo en su librería favorita. Mi nombre es Milenka Peña y a nombre de todo el equipo de producción quiero darles las gracias por su sintonía. Hasta la próxima.
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2: Señor Palau, me dice la carta que tengo por delante, soy un alcohólico. He sufrido con mis ataques de borrachera durante largos años. Mi esposa me lo echa en cara incesantemente y mis hijos me tienen temor. Yo quisiera romper con este hábito que me está arruinando la vida, pero no sé cómo hacerlo. ¿Usted ha encontrado el secreto? Señor Palau, ¿usted ha visto otros alcohólicos que se han libertado en verdad? Espero su respuesta. Mi estimado caballero, le digo la verdad. Primeramente, gracias a Dios que usted tuvo el valor de escribir una carta tan abierta, tan sincera y tan digna. El mero hecho de que usted comenzó diciéndome soy un alcohólico ya le ha puesto en camino a una esperanza de recuperación. Usted conoce el movimiento llamado Los Alcohólicos Anónimos. Es un gran movimiento que tiene mucho potencial para ayudar y ha ayudado a muchos individuos alcohólicos, hombres, mujeres y jóvenes. Sin embargo, hace falta más que la confesión que usted me hace, soy un alcohólico, y hace falta aún más que el tremendo apoyo que otros exalcohólicos, o mejor dicho, alcohólicos que están controlando su hábito de bebida, puedan tener. Hace falta una satisfacción íntima, personal, profunda, que le arrebate el hábito y el deseo de la bebida alcohólica. Sí, yo conozco muchos individuos que han sido libertados fríamente, totalmente y completamente del alcoholismo. Ahora bien, primero pregúntese esto, ¿por qué yo busco el alcohol? La razón principal es que el individuo se encuentra inseguro, o triste, o amargado, o deprimido, y está buscando euforia, alegría, satisfacción, un momento de paz y felicidad. Y el alcohol, al principio, parece traer tal cosa. Lo que pasa es que al terminar nos deja maltrechos, terminados, tirados y arruinados. Ahora bien, ¿cómo puede un alcohólico librarse? Primero, reconociendo que su alcoholismo es un grave mal. Segundo, reconociendo que si toma un acto de su voluntad puede libertarse. Pero en tercer lugar, reconociendo que el mero acto de la voluntad no basta. Necesita una fuerza ajena a él que le dé poder para vencer, controlar y totalmente odiar incluso el deseo de la borrachera. ¿Cuál es esa fuerza? ¿Sabe lo que dice la Biblia? No os embriaguéis con vino en lo cual hay disolución. Antes bien, sed llenos del Espíritu Santo. Mi estimado amigo, usted que es un alcohólico, en este momento puede romper para siempre con su alcoholismo y sus borracheras. Primero, reciba a Cristo en su corazón. Sepa que Cristo murió en la cruz para perdonar no solo el pecado de la borrachera, sino todos los demás pecados que acompañan la borrachera, los golpes, los gritos, los insultos, el malgasto del dinero, la ofensa y tanto mal que el borracho hace. Tercero, sepa que al recibir a Cristo, Dios le perdona todo pecado, limpia su pasado y le hace una nueva persona para siempre. Y cuarto, al recibir a Cristo, usted recibe el Espíritu Santo. El fruto del Espíritu es amor, gozo y paz. Él le va a dar poder para controlar la borrachera, romper con ella y ser un hombre libre y feliz. Reciba a Cristo y le estamos escribiendo además.
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2: Dice la palabra del Señor en el Evangelio de Juan: y aquel Verbo fue hecho carne y habitó entre nosotros, y vimos su gloria, gloria como la del unigénito del Padre, lleno de gracia y de verdad. La más grande mente en el universo imaginó el tiempo. El juez más justo concedió a Adán una lección, pero el amor fue el que dio a Emanuel, Dios con nosotros. La Biblia nos declara que el Verbo se hizo carne. Él nació. Él también llegó a ser humano. Él también tuvo pies y manos. Él también tuvo lágrimas y pruebas. Y lo más importante, también tuvo que hacer una elección. Emmanuel entraría en la encrucijada de la vida y la muerte y haría una decisión. ¿Tienes espacio en tu mente para un cuadro así de Dios? ¿Puedes ver a Dios como el tremendo amante, buscándonos con su amor, descendiendo del cielo a esta tierra, convirtiéndose en un ser humano, teniendo manos, pies, hambre, sed, cansancio, dolor, sufrimiento, tristezas, llorar también? ¿Tienes tiempo, espacio en tu mente para pensar, mi amigo, mi hermano, en esto que te estoy comunicando? Durante la primera semana del ministerio de Jesús, escúchame bien, Jesús llamó a sus primeros discípulos, aquellos que Él quería que les siguieran, como Él sigue llamando en nuestros días a aquellos que Él quiere que los sigamos. La pregunta sería, ¿por qué vienen? ¿Quién influyó para que hicieran su decisión? Déjame leerte lo que dice la Biblia en el Evangelio según San Juan, en el capítulo 1, los versos 38 al 43. Y volviéndose Jesús y viendo que les seguían, les dijo: ¿qué buscáis? Ellos le dijeron: Rabí, que traducido es maestro, ¿dónde moras? Les dijo: venid y ved. Fueron y vieron dónde moraba y se quedaron con él aquel día, porque era como la hora décima. Andrés, hermano de Simón Pedro, era uno de los dos que habían oído a Juan y habían seguido a Jesús. Este halló primero a su hermano Simón y le dijo: hemos hallado al Mesías, que traducido es el Cristo. Y le trajo a Jesús, y mirándole Jesús dijo: tú eres Simón, hijo de Jonás, tú serás llamado Cefas, que quiere decir Pedro. ¿Escuchó lo que dice la palabra? Quiero que notemos en este breve momento varias cositas muy importantes. En primer lugar, quiero que note los verbos asociados con Jesús en Juan 1. La Biblia dice: Jesús se volvió, verso 38. Luego dice: Jesús les preguntó, verso 38. Luego Jesús les contestó. Luego Jesús les vio. Luego Jesús decidió. Luego Jesús encontró. ¿Está claro quién hace el trabajo? Si alguien está en Cristo es porque Él lo ha llamado. Mi amigo, mi hermano, si tú estás en Cristo es porque Él te ha llamado. Es un privilegio que el Señor Jesucristo te haya llamado de donde tú te encontrabas para que vinieras y fueras su seguidor. Él te ha encontrado, Él se ha vuelto a ti, Él ha preguntado si lo quieres seguir, Él ha contestado a tus preguntas, Él se ha vuelto y te ha mirado y Él ha decidido, te ha encontrado. Él te ha llamado, mi hermano. Tienes que valorar ese llamado del Señor Jesucristo a la salvación, ese llamado a ser su seguidor, ese llamado a ser su discípulo, ese llamado para que Él sea tu maestro, tu instructor. Haz ver bien a Jesús, mi hermano, y comparte tu fe con las demás personas. Es necesario que tú muestres la fe que tienes en Jesucristo y por qué lo has seguido. Si tú has venido a Cristo Jesús, pregúntate ahora: ¿por qué estoy siguiendo a Jesús? Y la respuesta debería de ser que lo sigues porque has encontrado en Jesús lo que necesitabas para tu vida. Has encontrado que Él llena vidas. Has encontrado que Él te ha dado propósito. Has encontrado en Él la vida eterna, la salvación que nadie más te puede dar. Has encontrado en Cristo Jesús la satisfacción de una vida llena y con propósito. Has encontrado en Cristo Jesús todas las respuestas para tu vida en momentos dificultosos, en momentos de necesidad, en momentos de presión y de tensión, en momentos de enfermedad, en momentos decisivos. El Señor ha estado contigo porque te ha llamado. Eres hijo de Dios. Ahora nosotros tenemos que actuar como hijos de Dios. Es tu deber actuar como un hijo de Dios. ¿Sabes qué? El Señor espera que tú declares tu fe. El Señor espera que tú compartas tu fe. El Señor espera que tú muestres al mundo que eres un cristiano, una persona transformada por el poder del Espíritu Santo de Dios, porque ahora Cristo está en tu corazón y tú eres uno de aquellos que Él ha llamado. Que Dios te use y te bendiga. Mañana continuamos con este tema. Síganos escuchando.
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1: Aquel emperador de la antigua Roma fue realmente un emperador sensato. Por aquel entonces existía la costumbre de que cuando el jefe romano regresaba victorioso de los campos de batalla, hacía una entrada triunfal y feliz por la calle principal del pueblo. Se hacían laboriosos preparativos para extenderle una bienvenida entusiasta al general invicto. Adornaban las casas, se tiraban flores sobre el camino, se organizaban grupos de músicos y la señorita más bella de la población tenía en sus manos la corona de laurel con que coronaría al ídolo de las masas. El militar entraba seguido de carrozas y soldados fogueados en la guerra. En las aceras la gente se alineaba y al paso del emperador gritaba frenética. En el aire se apretujaban los retumbos de tambores que se confundían con los golpes acompasados de las botas raídas sobre el piso pétreo de la calle. Era el momento de euforia codiciado por el hombre en el poder. Pero el emperador de nuestra anécdota, no queriendo dejarse vencer del orgullo y la vanidad, había ordenado los servicios de uno de sus súbditos. Cuando los gritos estentóreos de la muchedumbre ebria de alegría llegaran a sus oídos, cuando los arcos triunfales de palmas y flores se levantaran sobre su cabeza y cuando la joven bella, en medio de un mar de aplausos estruendosos, le ciñera la corona en su testa vencedora, en esos momentos de bullicio, de gloria humana y despliegue de alabanzas, el súbdito debía susurrarle al oído del emperador: acuérdate que eres mortal. De ese modo, el humo no se le subiría a la cabeza y el emperador sabría que toda gloria se marchita y todo aplauso se silencia y toda alabanza se esfuma. Mi amiga, mi amigo, esta es la actitud que debiéramos tener los seres humanos. La humildad es lo que verdaderamente engrandece. La soberbia y el orgullo terminan por abatirnos. Si entendemos que la vida es fugaz, que somos como una flor que en la mañana revienta y en la tarde se marchita, no pondremos la confianza en la fama ni en los aplausos. Un antiguo escritor prudente expresó con sabiduría: no sabéis lo que será mañana, porque ¿qué es vuestra vida? Ciertamente es neblina que se aparece por un poco de tiempo y luego se desvanece. Mi amiga, mi amigo, yo te aconsejo que te detengas por un momento y reflexiones sobre tu vida. Llega a Cristo, ábrele tu corazón, pon tu confianza en Él. Él te dará el perdón y una vida de gozo, de paz, de bendición, de alegría. Cristo dice: el que a mí viene no le echo fuera. Recuerda que esta vida es transitoria, que todo pasa, pero el que hace la voluntad de Dios, ese o esa permanece para siempre. No importa tu éxito, tu automóvil, tu casa, tu dinero, no te olvides nunca de tu fragilidad y reconoce a Dios en todos tus caminos.
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0: tal, amigos? Les saluda Milenka Peña. Qué gusto que nos acompañe nuevamente en Cultura Financiera. Les invito a quedarse junto a nosotros para un nuevo programa en el cual hablaremos de algo que a todos nos interesa, el dinero. La verdad es que sin importar dónde vivimos, cuál es nuestra nacionalidad, ocupación o nivel social, estoy segura que todos necesitamos aprender o mejorar la manera en la que manejamos nuestras finanzas. Escuchemos entonces al doctor Andrés Panasiuk con el tema de hoy.
1: Hay pocas vidas que me causen tanta tristeza como la vida de Elvis Presley, un hombre que después de haber llegado a la cúspide de su carrera, terminó su vida trágicamente. La vida de Elvis Presley nos muestra que la fama, el poder y la fortuna no necesariamente significan que uno haya llegado a la prosperidad integral. Lo creamos o no, el área financiera de nuestra vida está directamente ligada a nuestra relación con Dios. No podemos servir a Dios y servir a las riquezas. ¿Se imagina usted si cuando llegamos al cielo, Dios nos mira a los ojos y nos dice, bueno, antes de dejarte entrar aquí, me tienes que mostrar cómo has manejado el dinero en tu vida? Algunos de nosotros temblaríamos. Sin embargo, justamente es eso lo que Jesús hace en Mateo 25. En este cuadro, Jesús está frente a un grupo de personas que creen que van a ir al cielo. La gente mala ya se había ido. Ahora todos los que están allí son gente buena que están pensando que se van al cielo. Jesús está separando las ovejas de los cabritos y la pregunta que Dios les hace para darles acceso al reino de los cielos es una pregunta financiera. Una serie de preguntas que tienen que ver con la forma en la que manejaron sus finanzas cuando aún vivían aquí en la tierra. Jesús les pregunta, por ejemplo, cuando estuve hambriento, ¿me diste de comer? Cuando tuve sed, ¿me diste de beber? Cuando fui forastero, ¿me aceptaste en tu hogar? Cuando estuve desnudo, ¿me cubriste? Todas estas preguntas, escondidas detrás de las afirmaciones que encontramos en el pasaje, tienen que ver con la forma en la que nosotros manejamos nuestra billetera. Nos guste o no nos guste. Aquellos que no lo hicieron correctamente, Jesús los puso a un lado y les dijo, «Apártense de mí, malditos, al fuego eterno preparado para el diablo y sus ángeles». Porque tuve hambre y ustedes no me dieron de comer. Tuve sed y no me dieron de beber. Ahora, ¿por qué Dios hace una pregunta financiera para dejarnos entrar al cielo? ¿Será porque entramos al cielo haciendo buenas obras? No es así. La palabra de Dios es bien clara. Porque por gracia somos salvos, por medio de la fe, no por obras. Porque es un regalo de Dios. Jesucristo todavía nos dice el día de hoy, yo soy el camino, la verdad y la vida. Nadie viene al Padre si no es por mí. Entonces, ¿por qué Dios hace una pregunta financiera para dejar entrar a esta gente al cielo? Bueno, porque la forma en la que manejamos nuestro dinero es una expresión externa de una condición espiritual interna. No hacemos cosas buenas para poder llegar a ser salvos, sino que porque somos salvos, hacemos cosas buenas.
0: Ya nos acercamos al final del programa del día de hoy, pero antes de despedirnos, permítame hacerle una pregunta. ¿Usted sabe la diferencia entre una necesidad y un deseo? Si respondió que sí, aquí le va otra. ¿Alguna vez compró algo por emoción sin que realmente lo necesite? Bueno, creo que eso nos pasó a casi todos. 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Bueno amigos, llegó el momento de despedirnos, pero espero que nos acompañen nuevamente cuando retornemos en esta misma emisora con más Cultura Financiera. Soy Milenka Peña y a nombre de todo el equipo de producción quiero darles las gracias por su sintonía. Hasta la próxima.
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Buenas noches. Ese aplauso es para Cristo, el único que hace esto posible. Gracias, Jesús. Estamos listos. Vamos.

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0: Este mundo no entiende lo que hacemos. 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
3: Señor Palau, me dice un caballero, tenemos 20 años de casados, 3 hijos, y el mayor, que tiene 15 años, se ha rebelado en contra de nosotros. En primer lugar, no quiere ir a la iglesia. Desobedece a su madre y me desobedece a mí. Ha demostrado un desinterés total en las cosas morales y espirituales y hemos tenido fuertes altercados. Señor Palau, ¿qué puedo hacer para que mi hijo vuelva a la iglesia? Mi estimado caballero y a su esposa que quizás me está escuchando, primero mi simpatía. Tengo yo 4 hijos y la verdad es que uno sufre cuando ve a sus hijos que se rebelan aún en lo más mínimo. Y cuanto más cuando le levanta la voz a la madre o se rebela en la manera en que usted lo expresa. Sin embargo, señor, el problema que usted tiene no comienza con el hecho de que su hijo no quiere ir a la iglesia. Eso no es de sorprenderse. Digo, es triste, pero no es de sorprenderse. ¿Por qué? Primeramente, usted como hombre, padre de familia, tiene que reconocer que lo más importante en la vida de su hijo no es el hecho de que vaya a la iglesia, aunque eso es importantísimo. Lo más importante es que su hijo, de corazón, ame a sus padres, pero que los ame porque primeramente respeta, teme y ama a Dios de corazón. Tiene que reconocer, estimado señor, que un hijo no se lo fuerza a ir a la iglesia. Llega el momento en que ya no quieren ir y un padre no tiene fuerzas morales ni físicas a veces para forzarlo a ir. Además, ir por la fuerza no es la mejor manera de ir a la iglesia a los 15 años de edad. ¿No le parece? En segundo lugar, todavía no es tarde para que usted le ayude a su hijo. Señor, usted como padre, llame hoy mismo a su hijo en forma cariñosa y tierna. Lea usted el libro de Efesios capítulo 6 en su Biblia y reconozca delante de su hijo que usted seguramente en primer lugar ha provocado la ira de su hijo. Segundo, que muy probablemente usted no ha criado a su hijo en la disciplina ni en la amonestación del Señor, como nos enseña ese capítulo 6 del libro de los Efesios en la Biblia. Y que es por ello que su hijo se ha vuelto rebelde y violento en contra de ustedes. Yo diría, señor, que en tercer lugar, el hecho de que su hijo no quiere ir a la iglesia es más señal de rebeldía en contra suyo que en contra de Dios. Es casi seguro que si alguien le pregunta a su hijo si cree en Dios, él dice que sí. Si lo ama, dice que sí. Pero que no va a la iglesia, ¿por qué? Por la forma en que usted y su esposa lo han querido forzar hasta crear ira en su muchacho y él no ha querido ir. Así que, ¿qué debe hacer? Primero, como padre, humíllese. Dígale a su hijo que le pide disculpas y hasta perdón por no haber sido todo lo que como padre podría haber sido. Segundo, pídale a su hijo, ¿qué puede usted hacer para ser un padre mejor? ¿Qué pasos quisiera él como hijo que usted tome como padre para ser un mejor padre? Tercero, dígale a su hijo que por favor le permita 2 veces por semana reunirse con él antes que se levante el resto de la familia para leer unos versículos de la Biblia, la palabra de Dios, y hacer una oración los 2 juntos. Le aseguro que si algo puede hacer que su hijo vuelva a ser respetuoso y amar a Dios, eso lo va a hacer.
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2: Dicen que un buen piloto hace cualquier cosa con tal de llevar a sus pasajeros a salvos a casa. Creo que tal fue el caso de un piloto que detuvo el avión en el que yo mismo volaría de la ciudad de Midland a la ciudad de Dallas. Prefirió que los pasajeros bajáramos del avión porque algo estaba fallando en aquella aeronave. Me sentí feliz de que un piloto pudo detectar un defecto en un avión, porque eso pudo salvar nuestras vidas. Ese mismo día en la ciudad de Nueva York, un avión tuvo que descender y aterrizar sobre las aguas de un río. Todas las personas quedaron a salvo, ninguna de las personas murió. Por cierto, ese mismo día estaban llamando a este piloto un héroe. Creo que usted escuchó las noticias. Permítame decirle que nuestro Dios es como nuestro gran piloto. Él quiere que lleguemos a salvo a nuestra casa. Y si nosotros, siendo malos, sabemos dar buenas dádivas a nuestros semejantes, ¿cuánto más nuestro Padre que está en los cielos dará todas las cosas que necesitamos a sus hijos? Dios se interesa por usted, mi hermano, mi amigo. Dios quiere lo bueno para usted. Así que permítame hacerle una pregunta clave en este día. ¿Cuánto quieres que Dios haga para prestarte atención? Si Él tuviera que escoger entre tu seguridad eterna y tu bienestar terrenal, ¿qué crees que escogería? No te apresures a contestarme, piensa un poco lo que te estoy diciendo. Si Dios te ve de pie cuando deberías estar sentado, si Dios te ve en peligro en lugar de verte a salvo, ¿cuánto quieres que Dios haga para que te preste atención? ¿Qué dirías si Él decidiera llevarte a otro país como hizo con Abraham? ¿Qué dirías si Él te llamara a dejar el retiro como lo hizo Moisés? ¿Qué tal si te hablara un ángel como lo hizo con Gedeón? ¿O si te hablara desde las entrañas de un pez como lo hizo con Jonás? ¿Qué tal un ascenso como Daniel o una destitución como Sansón? Dios hace cualquier cosa, mi hermano, con tal de que le escuchemos. ¿No es ese el mensaje de la Biblia? Vez tras vez Dios nos enseña en su palabra a través de los testimonios de los héroes de la fe, de los hombres que oyeron la voz de Dios y de los hombres que no escucharon a Dios, como aquel Jonás que Dios tuvo que hacer algo más para llamarle la atención. ¿No es acaso el mensaje de la Biblia? Permíteme decirme, hermano y amigo que me escuchas, que la búsqueda implacable de Dios está presente. Dios está buscándote. Dios desea sacarte de debajo de la cama si estás escondido. Dios desea mover cualquier árbol para que tú desciendas como lo hizo aquel chaparrito en el Nuevo Testamento de Jericó. Dios hace lo que sea por hallar la oveja perdida. Dios está construyendo una bocina con sus manos para gritar por las quebradas, luchando con los nuevos Jacobs en los días de hoy. Por todas sus peculiaridades y desigualdades, la Biblia tiene una historia sencilla. Dios hizo al hombre. El hombre rechazó a Dios. Dios no se dará por vencido hasta que traiga al hombre de vuelta a él. Desde Moisés en Moab hasta Juan en la isla de Patmos ha podido oírse su voz. Dios sigue hablando al corazón del hombre. Dios sigue hablando a la mente del ser humano. Y en este momento Dios está hablando a tu oído. Hermano que me escuchas, estás sirviendo al Señor, estás agradando a tu Dios, has salido de debajo de la cama para servir, para declarar, para proclamar la palabra de verdad, el evangelio de nuestro Señor Jesucristo. Mi hermano, el mensaje que yo te presento a ti como un hijo de Dios, lavado con la sangre de Jesucristo, es que no es tiempo para que defiendas tu fe como muchas religiones lo enseñan, es tiempo para que declares tu fe, para que proclames tu fe, porque cuando tenemos la verdad no necesita ser defendida, la verdad necesita ser proclamada, declarada a la humanidad que vive en un mundo ciego de las cosas espirituales. Las religiones de este día están enseñando a sus feligreses, a sus seguidores, que defiendan su fe, pero déjame decirte, el cristiano no tenemos necesidad de tal cosa, porque el que defiende es porque no está seguro. Lo que nosotros tenemos que hacer es declarar las verdades de aquel Dios verdadero, del Dios de Abraham, del Dios de Jacob, del Dios de Moisés, de el Dios que vive en nuestros corazones, del Dios de la palabra de verdad, a ese tenemos que declarar y proclamar, porque hay un solo evangelio y es el evangelio de nuestro Señor Jesucristo. Que un día el Señor Jesucristo nació de una virgen, creció en un hogar humilde, murió en la cruz del Calvario por nuestros pecados y resucitó al tercer día y ahora vive para que todo aquel que en él cree no se pierda, mas tenga vida eterna. Nuestra fe verdadera está fundada en el sacrificio de nuestro Señor Jesucristo en la cruz del Calvario, y no es necesario defender ese acto de sacrificio, pues fue hecho a favor de todos los pecadores. Solo tenemos que declarar que allí está fundada la fe de la Iglesia de Cristo Jesús. Comparte tu fe, mi amigo, no la defiendas. La verdad no se defiende, se comparte con convicción. Que Dios te use, hazlo hoy.
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1: Aquel emperador de la antigua Roma fue realmente un emperador sensato. Por aquel entonces existía la costumbre de que cuando el jefe romano regresaba victorioso de los campos de batalla, hacía una entrada triunfal y feliz por la calle principal del pueblo. Se hacían laboriosos preparativos para extenderle una bienvenida entusiasta al general invicto. Adornaban las casas, se tiraban flores sobre el camino, se organizaban grupos de músicos y la señorita más bella de la población tenía en sus manos la corona de laurel con que coronaría al ídolo de las masas. El militar entraba seguido de carrozas y soldados fogueados en la guerra. En las aceras la gente se alineaba y al paso del emperador gritaba frenética. En el aire se apretujaban los retumbos de tambores que se confundían con los golpes acompasados de las botas raídas sobre el piso pétreo de la calle. Era el momento de euforia codiciado por el hombre en el poder. Pero el emperador de nuestra anécdota, no queriendo dejarse vencer del orgullo y la vanidad, había ordenado los servicios de uno de sus súbditos. Cuando los gritos estentóreos de la muchedumbre ebria de alegría llegaran a sus oídos, cuando los arcos triunfales de palmas y flores se levantaran sobre su cabeza y cuando la joven bella, en medio de un mar de aplausos estruendosos, le ciñera la corona en su testa vencedora, en esos momentos de bullicio, de gloria humana y despliegue de alabanzas, el súbdito debía susurrarle al oído del emperador: acuérdate que eres mortal. De ese modo, el humo no se le subiría a la cabeza y el emperador sabría que toda gloria se marchita y todo aplauso se silencia y toda alabanza se esfuma. Mi amiga, mi amigo, esta es la actitud que debiéramos tener los seres humanos. La humildad es lo que verdaderamente engrandece. La soberbia y el orgullo terminan por abatirnos. Si entendemos que la vida es fugaz, que somos como una flor que en la mañana revienta y en la tarde se marchita, no pondremos la confianza en la fama ni en los aplausos. Un antiguo escritor prudente expresó con sabiduría: no sabéis lo que será mañana, porque ¿qué es vuestra vida? Ciertamente es neblina que se aparece por un poco de tiempo y luego se desvanece. Mi amiga, mi amigo, yo te aconsejo que te detengas por un momento y reflexiones sobre tu vida. Llega a Cristo, ábrele tu corazón, pon tu confianza en Él. Él te dará el perdón y una vida de gozo, de paz, de bendición, de alegría. Cristo dice: el que a mí viene no le echo fuera. Recuerda que esta vida es transitoria, que todo pasa, pero el que hace la voluntad de Dios, ese o esa permanece para siempre. No importa tu éxito, tu automóvil, tu casa, tu dinero, no te olvides nunca de tu fragilidad y reconoce a Dios en todos tus caminos.
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0: 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Ahora bien, la fe es la garantía de lo que se espera, la certeza de lo que no se ve. Hebreos 11:1.
1: Yo quiero que hoy tú seas feliz, que nada de ayer te haga llorar. También puedo yo lo mismo decir, que hoy soy feliz por confiar.

0: tal, amigos? Les saluda Milenka Peña. 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
1: Hace un tiempo atrás, una viuda nos escribió una carta y nos dijo que se había casado y quería saber si debiera mantener el dinero de su primer matrimonio separado de su segundo esposo y de sus hijos. Aparentemente, ella y su esposo estaban en uno de esos debates a muerte cuando él le dijo, mira, si te casaste conmigo, debes confiar en mí. Y ella le dijo, eso no es verdad, yo confío en ti, pero mi primer esposo me dijo que siempre debiera guardar este dinero para mis hijos. ¿Cuál es la respuesta bíblica al dinero de él o el dinero de ella? Bueno, en Efesios 5:22 dice, esposas, sométanse a sus propios esposos como al Señor. Y para mí la respuesta es muy clara. Ella no tiene un primer esposo y un segundo esposo. Ella tiene un esposo. El único esposo que ella tiene es aquel que Dios le ha puesto en su vida el día de hoy. La esposa debe estar sujeta a su esposo como al Señor. Digamos que usted, por ejemplo, acaba de conocer al Señor Jesús como su Salvador y tenía un negocio, una casa, dos carros y dos hijos. ¿Apartaría eso del Señor diciéndole, mira, Señor Jesús, en verdad esas cosas no te pertenecen porque llegaron antes de que yo te conociera? Eso es ridículo. Esta viuda está diciendo la misma cosa a su esposo. Ella le está diciendo, mira, lo lamento, no puedo hacer esto porque las cosas que traje a este matrimonio me pertenecen por mi esposo anterior. Creo que si su segundo esposo está tratando de hacer lo correcto delante del Señor, él va a honrar la petición del primer esposo. ¿Por qué no lo expresó así en su testamento? ¿Por qué no lo puso en un fideicomiso y lo entregó a sus hijos a la edad de 21, 25 o 95 años de edad? El hecho de que no haya hecho eso es hasta una señal de una pobre planificación o quizás estaba tratando de dejar eso a discreción de la esposa. ¿Dónde están considerados los hijos en el testamento? ¿Dónde se les da algo especial? Eso yo no lo sé porque la carta no lo dice. Pero si hubiera estado escrito en el testamento, eso es lo que el esposo quería que ella hiciera. Sin embargo, todo eso es irrelevante cuando se trata de obedecer la palabra de Dios, porque la palabra del Señor dice, esposas, estén sujetas a sus propios esposos como al Señor. Y en esta porción bíblica no hay excepción. Ahora, yo no estoy diciendo aquí que las esposas deben dejarse abusar por sus esposos. Estoy dando un principio bíblico que se aplica tanto para las esposas como para los esposos. Ni las esposas deben separar bienes de sus esposos, ni los esposos deben esconder bienes de sus esposas. Yo he aconsejado a muchas parejas donde la esposa o el esposo ha tratado de guardar una porción de la herencia para la otra persona y sin excepción se ha levantado una pared en el matrimonio que casi nunca se puede romper. Eso muestra una falta de confianza en el cónyuge. Entonces la pregunta es, ¿estamos sirviendo a un Dios que creó el universo? ¿Estamos sirviendo a un Dios que es omnipotente? ¿Creemos que Dios cometió errores en su santa palabra? Dios no comete errores y Él sabe exactamente el carácter de nuestro esposo o el carácter de nuestra esposa. Dios quizás le puso a usted en la vida de su esposo o en la vida de la esposa para ayudarle a administrar el dinero de una manera bíblica. Mi consejo a esta señora es, señora, sométase a su esposo y decida que va a confiar en Dios y en los principios de su santa palabra por sobre todas las cosas.
0: Y antes de despedirnos, déjeme hacerle una pregunta. ¿Usted sabe cuál es el problema más grande que tienen las mujeres? Bueno, la respuesta no la dije yo, la dijo el doctor Panasiuk en uno de sus últimos libros y se la dejo de tarea para que pueda adquirirlo. El libro es La Mujer que Prospera. Puede pedirlo en su librería favorita. Mi nombre es Milenka Peña y a nombre de todo el equipo de producción quiero darles las gracias por su sintonía. Hasta la próxima.
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6: De nuevo, quiero que

0: se enfoquen en el rótulo. Hay una forma correcta e incorrecta para hacer todo. Si uno hace las cosas bien, va a ver qué bendiciones vendrán sobre su vida. ¿Saben? Dios derrama las cosas. Él no las da por cuentagotas. Como dice la Biblia, si diezmamos y damos ofrendas, Él abrirá las ventanas del cielo y derramará bendiciones. El amor de Dios ha sido derramado en nuestros corazones por el Espíritu Santo. ¿Cuántos están contentos de no servir un Dios tacaño que apenas da lo mínimo? Amén. Así que yo realmente quiero que recuerden, a medida que tomen decisiones en su futuro cercano, las pequeñas y grandes, nunca jamás piensen, oh, eso es solo algo pequeño, no importa. Ya saben, las pequeñas concesiones se convierten en grandes problemas. Y repito, las pequeñas concesiones se convierten en grandes problemas. Y mire, muchas veces pensamos, oh, eso es algo pequeño, eso no importa. Pero las pequeñas zorras arruinan la viña. Amén. Así que yo he estado enseñando este seminario y es la primera sesión sobre cómo desarrollar el carácter de Dios en su vida. Nuestra meta es realmente ser como Cristo, como Jesús. La Biblia dice que somos embajadores de Cristo. Que Él está haciendo su llamado al mundo a través de nosotros. Sí, yo no sé qué piensan sobre eso, pero es un gran privilegio, pero qué responsabilidad. Y quiero que piensen en esto. Usted podría ser el único Jesús que algunas de las personas que conoce jamás verán. No estoy diciendo que es Jesús, pero sí digo que, ¿cómo van ellos a verlo a Él si ellos no lo ven a través de su pueblo? Vemos a Jesús por fe. La fe es algo interesante, es algo bello, es así. Uno cree en algo que uno no ve, que no siente, pero uno sabe, no en su mente, sino en su corazón, uno sabe que es real. Ninguno de nosotros vio a Jesús morir en la cruz, pero vaya, estamos basando nuestra vida en el hecho de que eso sí pasó. Estamos entregando toda nuestra vida a algo que no podemos ver y que no presenciamos, pero que creemos. Y a medida que uno crece en Dios, uno comienza con esa creencia de que Jesús murió por uno, pero luego al crecer en Dios empieza a creer muchas otras cosas maravillosas. Que le ama, que ha sido hecho justo por Él, por la sangre de Cristo, que Él tiene un buen plan para su vida. Que Él gratuitamente y por gracia le perdona cada vez que uno hace algo mal. Tantas cosas maravillosas que no importa lo que nos pase, si confiamos en Él, Él puede tomarlo y obrarlo para nuestro bien. Y yo no sé por qué alguien no querría servir a Dios. Dijo, no es sino el mejor de los tratos. Amén. Lo recibimos todo y Jesús pagó por todo ya. No van a encontrar un trato así en ningún otro lugar. Así que estamos hablando de la verdadera madurez espiritual. Y Pablo le dijo a la iglesia de Corinto que eran aún bebés y que Él solo les podía dar leche. Él no podía predicarles los mensajes a ellos que Él quería porque no podían procesarlos. Les dijo, ustedes no están listos, no lo pueden captar. Así que las personas que son bebés cristianos solo pueden oír cosas que les hacen sentir bien y cálidos por dentro. No pueden escuchar cosas que les confronten o que les hagan realmente verse profundamente en su interior. Y vean, es lo que hemos estado tratando de hacer aquí con ustedes. Le dije a todos al inicio del año, los que trabajan para mí, mi intención es predicar mucho en este año de madurez espiritual, porque yo no sé cuánto tiempo nos queda. Y yo siento que lo tengo que hacer como maestra, por la posición que Dios me ha dado y con la cantidad de personas que yo puedo alcanzar por televisión, siento que tengo la responsabilidad de no solo decirles lo que quizás les gusta oír o cosas cálidas y efusivas, sino lo que necesitan oír. Y que los impulse lo más rápidamente posible a vivir profundo en Dios. Porque la gente, Los que realmente necesitan a Jesús no están yendo a la iglesia para hallarle. Y es triste, quizás vayan a algunas iglesias y aún así no lo encuentren. Pero vaya si tienen una gran oportunidad. Porque Dios es fiel. Lo creo, porque Dios tiene a su pueblo literalmente plantado en todas partes. Realmente lo creo. Y creo que Él es mucho más estratégico en esto de lo que podríamos imaginar. Nunca jamás se sienta mal y abatido y diga, bueno, yo soy el único cristiano donde trabajo. Pues gracias a Dios. Es que gracias a Dios que hay uno, gracias a Dios que está ahí. Vea, empiece a orar un poquito diferente. Deje de pedirle a Dios siempre lo que ustedes quieren. Y comiencen cada día preguntándole a Dios, ¿qué puedo hacer por ti hoy? Para mí, eso es madurez espiritual. Empezamos pidiéndole a Dios por todo. Dios, arregla esto, arregla aquello, haz que eso desaparezca, cambia esto, dame aquello, lo otro y otra cosa más. Y luego, espero que podamos cambiar totalmente a Dios, ¿qué puedo hacer por ti hoy? Pon a alguien en mi camino que yo pueda ayudar. Ahora, eso no significa que uno no siga pidiéndole a Dios cosas que quiere. La Biblia dice que no tenemos porque no pedimos. Si uno tiene cualquier problema, lo primero que debe hacer es orar. Por eso no estén ansiosos por nada, sino en todo, en oración y súplica con acción de gracias, oren. No sea un cristiano quejoso, sino un agradecido. Como lo dije anteriormente, no se sienten a almorzar en el trabajo con todos los que se quejan de todo en el trabajo que no les gusta. Usted sea el cristiano agradecido que da gracias por tener trabajo. Amén. Y mire, obviamente, usted probablemente no estaría en esta reunión si no estuviera en serio acerca de su relación con Dios. Así que probablemente tengo aquí algunos de los mejores y por eso puedo hablarles como quiero hablarles. Pero es una cosa el sentarse y oírlo y decir amén, y es otra salir y hacerlo. Y yo solo quiero decirles que les necesitamos. A todos ustedes aquí. Miren, hay personas que pueden alcanzar que yo nunca podría alcanzar. Porque ellos tal vez miren a alguien como a mí y dicen, ay no, una televangelista. Oh sí, al diablo le encanta dar a personas como yo una mala reputación. Pero Dios tiene a su pueblo estratégicamente colocado en todo lugar, en escuelas, empresas, restaurantes, en supermercados, en todas partes. Y donde quiera que uno va, óigame bien, donde quiera que usted va, ahí hay alguien que necesita a Jesús. Y uno no siempre puede predicarle a todo el que ve, pero puede actuar como Jesús. Usted puede sonreír. Usted puede ser amigable. Usted puede ser alentador y decir, ay, ese color te queda bien. Tu cabello se ve bonito. Pueden ser educaditos. Porque el amor no es áspero. Puede decir por favor, puede decir gracias. Cosas pequeñas. El mundo está desesperado. Literalmente desesperado de tener gente que les muestre algo real y genuino. Y la iglesia no tiene una gran reputación y tenemos que cambiar eso. Amén. Y la razón por la cual la iglesia no tiene la reputación que debería es por los cristianos que son hipócritas. Son buenos para decirle a otros qué hacer, pero Jesús les dijo a los hipócritas en Mateo 23, les dicen a los demás qué hacer, pero ustedes no lo hacen. O les dicen a los demás qué hacer y no mueven ni un dedo para ayudarles. Así que es hora de que nosotros nos olvidemos de nosotros mismos, nos perdamos de vista y de nuestros intereses y tomemos la cruz y sigamos a Jesús. Marcos 8:34. Y dicen, bueno, si yo no me cuido, ¿quién me cuidará? Jesús te cuidará. Y miren, yo salí de mi situación de abuso a los 18 años y pensé, nadie va a hacer nada por mí, me cuido sola y nunca le pido nada a nadie. Bueno, yo tuve entonces que cambiar mucho. Y yo les voy a decirlo, y en serio, si Dios puede hacer en mí lo que ha hecho con el lío en que estaba, no hay nadie en este lugar a quien Él no pueda cambiar. Y nadie que esté viéndome por televisión a quien Él no pueda cambiar. Y no hay nadie que haya hecho tanto mal que no pueda ser perdonado. Y dije nadie. No hay nadie que haya hecho tanto mal que no pueda ser perdonado. Nadie. Así que hay una forma correcta e incorrecta de hacer las cosas. Escojan la correcta, porque ¿cuántos creen que el tiempo es corto? Mire, yo creo que la trompeta puede sonar en cualquier momento y sencillamente, no sé ustedes, pero mi deseo es estar en el cielo. Yo realmente me siento como Pablo cuando dijo, por mi parte preferiría irme. Pero creo que es mejor para ustedes que me quede. Al final de la sesión anterior hablaba de ¿a quién Dios puede usar? Estoy en 1 Corintios 1, del 27 al 29. Dios seleccionó, deliberadamente escogió lo que en el mundo es necio para avergonzar a los sabios y lo que el mundo llama débil para avergonzar a los fuertes. Usted no es una sorpresa para Dios. Él sabía exactamente lo que usted era cuando Él lo eligió a usted. Y cuando me eligió a mí, no sé por qué Él me eligió a mí, pero lo hizo. Y Dios también seleccionó, deliberadamente escogió. Mire, lo hizo a propósito. Incluso cuando andaba en pantaloncitos cortos echándole humo de cigarrillo en la cara a todos. Pero ¿saben por qué tuve éxito? Porque estaba ungida. Y vamos a hablar un poquito más acerca de eso, porque es otra palabra de la que no oímos lo suficiente. Hace 40 años es que yo oí todo tipo de enseñanzas de la unción de Dios y se volvió importante para mí. Y muchos cristianos hoy en día ni saben lo que es. Dios ungió una asna para hablarle a un profeta. Así que, ¿sabe qué? Si puede usar una asna, puede usarle a usted y a mí.
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Mateo 7:14. 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

0: 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Mejor es el muchacho pobre y sabio que el rey viejo y necio que no admite consejos. Eclesiastés 4:13. 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
3: Señor Palau, me dice la carta que tengo por delante, soy un alcohólico. He sufrido con mis ataques de borrachera durante largos años. Mi esposa me lo echa en cara incesantemente y mis hijos me tienen temor. Yo quisiera romper con este hábito que me está arruinando la vida, pero no sé cómo hacerlo. ¿Usted ha encontrado el secreto? Señor Palau, ¿usted ha visto otros alcohólicos que se han libertado en verdad? Espero su respuesta. Mi estimado caballero, le digo la verdad. Primeramente, gracias a Dios que usted tuvo el valor de escribirme una carta tan abierta, tan sincera y tan digna. El mero hecho de que usted comenzó diciéndome soy un alcohólico ya le ha puesto en camino a una esperanza de recuperación. Usted conoce el movimiento llamado Los Alcohólicos Anónimos. Es un gran movimiento que tiene mucho potencial para ayudar y ha ayudado a muchos individuos alcohólicos, hombres, mujeres y jóvenes. Sin embargo, hace falta más que la confesión que usted me hace, soy un alcohólico, y hace falta aún más que el tremendo apoyo que otros exalcohólicos, o mejor dicho, alcohólicos que están controlando su hábito de bebida, puedan tener. Hace falta una satisfacción íntima, personal, profunda, que le arrebate el hábito y el deseo de la bebida alcohólica. Sí, yo conozco muchos individuos que han sido libertados fríamente, totalmente y completamente del alcoholismo. Ahora bien, primero pregúntese esto, ¿por qué yo busco el alcohol? La razón principal es que el individuo se encuentra inseguro, o triste, o amargado, o deprimido, y está buscando euforia, alegría, satisfacción, un momento de paz y felicidad. Y el alcohol, al principio, parece traer tal cosa. Lo que pasa es que al terminar nos deja maltrechos, terminados, tirados y arruinados. Ahora bien, ¿cómo puede un alcohólico librarse? Primero, reconociendo que su alcoholismo es un grave mal. Segundo, reconociendo que si toma un acto de su voluntad puede libertarse. Pero en tercer lugar, reconociendo que el mero acto de la voluntad no basta. Necesita una fuerza ajena a él que le dé poder para vencer, controlar y totalmente odiar incluso el deseo de la borrachera. ¿Cuál es esa fuerza? ¿Sabe lo que dice la Biblia? No os embriaguéis con vino en lo cual hay disolución. Antes bien, sed llenos del Espíritu Santo. Mi estimado amigo, usted que es un alcohólico, en este momento puede romper para siempre con su alcoholismo y sus borracheras. Primero, reciba a Cristo en su corazón. Sepa que Cristo murió en la cruz para perdonar no solo el pecado de la borrachera, sino todos los demás pecados que acompañan la borrachera: los golpes, los gritos, los insultos, el malgasto del dinero, la ofensa y tanto mal que el borracho hace. Tercero, sepa que al recibir a Cristo, Dios le perdona todo pecado, limpia su pasado y le hace una nueva persona para siempre. Y cuarto, al recibir a Cristo, usted recibe el Espíritu Santo. El fruto del Espíritu es amor, gozo y paz. Él le va a dar poder para controlar la borrachera, romper con ella y ser un hombre libre y feliz. Reciba a Cristo y le estamos escribiendo además.
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Isaías 55:9. 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
1: Bendiciones en este día. 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
2: Dice la palabra del Señor en el Evangelio de Juan: ya que el Verbo fue hecho carne y habitó entre nosotros, y vimos su gloria, gloria como la del unigénito del Padre, lleno de gracia y de verdad. La más grande mente en el universo imaginó el tiempo. El juez más justo concedió a Adán una lección, pero el amor fue el que dio a Emanuel, Dios con nosotros. La Biblia nos declara que el Verbo se hizo carne. Él nació. Él también llegó a ser humano. Él también tuvo pies y manos. Él también tuvo lágrimas y pruebas. Y lo más importante, también tuvo que hacer una elección. Emmanuel entraría en la encrucijada de la vida y la muerte y haría una decisión. ¿Tienes espacio en tu mente para un cuadro así de Dios? ¿Puedes ver a Dios como el tremendo amante buscándonos con su amor, descendiendo del cielo a esta tierra, convirtiéndose en un ser humano, teniendo manos, pies, hambre, sed, cansancio, dolor, sufrimiento, tristezas, llorar también? ¿Tienes tiempo, espacio en tu mente para pensar, mi amigo, mi hermano, en esto que te estoy comunicando? Durante la primera semana del ministerio de Jesús, escúchame bien, Jesús llamó a sus primeros discípulos, aquellos que Él quería que les siguieran, como Él sigue llamando en nuestros días a aquellos que Él quiere que los sigamos. La pregunta sería, ¿por qué vienen? ¿Quién influyó para que hicieran su decisión? Déjame leerte lo que dice la Biblia en el Evangelio según San Juan, en el capítulo 1, los versos 38 al 43. Y volviéndose Jesús y viendo que les seguían, les dijo: ¿qué buscáis? Ellos le dijeron: Rabí, que traducido es maestro, ¿dónde moras? Les dijo: venid y ved. Fueron y vieron dónde moraba y se quedaron con él aquel día, porque era como la hora décima. Andrés, hermano de Simón Pedro, era uno de los dos que habían oído a Juan y habían seguido a Jesús. Este halló primero a su hermano Simón y le dijo: hemos hallado al Mesías, que traducido es el Cristo. Y le trajo a Jesús, y mirándole Jesús dijo: tú eres Simón, hijo de Jonás. Tú serás llamado Cefas, que quiere decir Pedro. ¿Escuchó lo que dice la palabra? Quiero que notemos en este breve momento varias cositas muy importantes. En primer lugar, quiero que note los verbos asociados con Jesús en Juan 1. La Biblia dice: Jesús se volvió, verso 38. Luego dice: Jesús les preguntó, verso 38. Luego Jesús les contestó. Luego Jesús les vio. Luego Jesús decidió. Luego Jesús encontró. ¿Está claro quién hace el trabajo? Si alguien está en Cristo es porque Él lo ha llamado. Mi amigo, mi hermano, si tú estás en Cristo es porque Él te ha llamado. Es un privilegio que el Señor Jesucristo te haya llamado de donde tú te encontrabas para que vinieras y fueras su seguidor. Él te ha encontrado, Él se ha vuelto a ti, Él ha preguntado si lo quieres seguir, Él ha contestado a tus preguntas, Él se ha vuelto y te ha mirado y Él ha decidido, te ha encontrado. Él te ha llamado, mi hermano. Tienes que valorar ese llamado del Señor Jesucristo a la salvación, ese llamado a ser su seguidor, ese llamado a ser su discípulo, ese llamado para que Él sea tu maestro, tu instructor. Haz ver bien a Jesús, mi hermano, y comparte tu fe con las demás personas. Es necesario que tú muestres la fe que tienes en Jesucristo y por qué lo has seguido. Si tú has venido a Cristo Jesús, pregúntate ahora: ¿por qué estoy siguiendo a Jesús? Y la respuesta debería de ser que lo sigues porque has encontrado en Jesús lo que necesitabas para tu vida. Has encontrado que Él llena vidas. Has encontrado que Él te ha dado propósito. Has encontrado en Él la vida eterna, la salvación que nadie más te puede dar. Has encontrado en Cristo Jesús la satisfacción de una vida llena y con propósito. Has encontrado en Cristo Jesús todas las respuestas para tu vida en momentos dificultosos, en momentos de necesidad, en momentos de presión y de tensión. aflicción, en momentos de enfermedad, en momentos decisivos, el Señor ha estado contigo porque te ha llamado, eres hijo de Dios. Ahora nosotros tenemos que actuar como hijos de Dios. Es tu deber actuar como un hijo de Dios. ¿Sabes qué? El Señor espera que tú declares tu fe. El Señor espera que tú compartas tu fe. El Señor espera que tú muestres al mundo que eres un cristiano, una persona transformada por el poder del Espíritu Santo de Dios, porque ahora Cristo está en tu corazón y tú eres uno de aquellos que Él ha llamado. Que Dios te use y te bendiga. Mañana continuamos con este tema. Síganos escuchando.
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noches. Ese aplauso es para Cristo, el único que hace esto posible. Gracias, Jesús. Estamos listos. Vamos.

Han sido tantos pasos para llegar aquí y nada ha sido en vano. Tus derrotas ya no importan. Levántate hoy y dile: aquí estoy, aquí estoy. Dios te da la fuerza.

0: Este mundo no entiende lo que hacemos. 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
1: 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Los hijos de Dios vivimos por fe, no por vista. 2 Corintios 5:7. 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

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Por eso me postro ante tu presencia, reconociendo que

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1: Aquel emperador de la antigua Roma fue realmente un emperador sensato. Por aquel entonces existía la costumbre de que cuando el jefe romano regresaba victorioso de los campos de batalla, hacía una entrada triunfal y feliz por la calle principal del pueblo. Se hacían laboriosos preparativos para extenderle una bienvenida entusiasta al general invicto. Adornaban las casas, se tiraban flores sobre el camino, se organizaban grupos de músicos y la señorita más bella de la población tenía en sus manos la corona de laurel con que coronaría al ídolo de las masas. El militar entraba seguido de carrozas y soldados fogueados en la guerra. En las aceras la gente se alineaba y al paso del emperador gritaba frenética. En el aire se apretujaban los retumbos de tambores que se confundían con los golpes acompasados de las botas raídas sobre el piso pétreo de la calle. Era el momento de euforia codiciado por el hombre en el poder. Pero el emperador de nuestra anécdota, no queriendo dejarse vencer del orgullo y la vanidad, había ordenado los servicios de uno de sus súbditos. Cuando los gritos estentóreos de la muchedumbre ebria de alegría llegaran a sus oídos, cuando los arcos triunfales de palmas y flores se levantaran sobre su cabeza y cuando la joven bella, en medio de un mar de aplausos estruendosos, le ciñera la corona en su testa vencedora, en esos momentos de bullicio, de gloria humana y despliegue de alabanzas, el súbdito debía susurrarle al oído del emperador: acuérdate que eres mortal. De ese modo, el humo no se le subiría a la cabeza y el emperador sabría que toda gloria se marchita y todo aplauso se silencia y toda alabanza se esfuma. Mi amiga, mi amigo, esta es la actitud que debiéramos tener los seres humanos. La humildad es lo que verdaderamente engrandece. La soberbia y el orgullo terminan por abatirnos. Si entendemos que la vida es fugaz, que somos como una flor que en la mañana revienta y en la tarde se marchita, no pondremos la confianza en la fama ni en los aplausos. Un antiguo escritor prudente expresó con sabiduría: no sabéis lo que será mañana, porque ¿qué es vuestra vida? Ciertamente es neblina que se aparece por un poco de tiempo y luego se desvanece. Mi amiga, mi amigo, yo te aconsejo que te detengas por un momento y reflexiones sobre tu vida. Llega a Cristo, ábrele tu corazón, pon tu confianza en Él. Él te dará el perdón y una vida de gozo, de paz, de bendición, de alegría. Cristo dice: el que a mí viene no le echo fuera. Recuerda que esta vida es transitoria, que todo pasa, pero el que hace la voluntad de Dios, ese o esa permanece para siempre. No importa tu éxito, tu automóvil, tu casa, tu dinero, no te olvides nunca de tu fragilidad y reconoce a Dios en todos tus caminos.
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0: ¿Qué tal, amigos? Les saluda Milenka Peña. Qué gusto que nos acompañe nuevamente en Cultura Financiera. Les invito a quedarse junto a nosotros para un nuevo programa en el cual hablaremos de algo que a todos nos interesa: el dinero. La verdad es que sin importar dónde vivimos, cuál es nuestra nacionalidad, ocupación o nivel social, estoy segura que todos necesitamos aprender o mejorar la manera en la que manejamos nuestras finanzas. Escuchemos entonces al doctor Andrés Panasiuk con el tema de hoy.
1: Hay pocas vidas que me causen tanta tristeza como la vida de Elvis Presley, un hombre que después de haber llegado a la cúspide de su carrera, terminó su vida trágicamente. La vida de Elvis Presley nos muestra que la fama, el poder y la fortuna no necesariamente significan que uno haya llegado a la prosperidad integral. Lo creamos o no, el área financiera de nuestra vida está directamente ligada a nuestra relación con Dios. No podemos servir a Dios y servir a las riquezas. ¿Se imagina usted si cuando llegamos al cielo, Dios nos mira a los ojos y nos dice, bueno, antes de dejarte entrar aquí, me tienes que mostrar cómo has manejado el dinero en tu vida? Algunos de nosotros temblaríamos. Sin embargo, justamente es eso lo que Jesús hace en Mateo 25. En este cuadro, Jesús está frente a un grupo de personas que creen que van a ir al cielo. La gente mala ya se había ido. Ahora todos los que están allí son gente buena que están pensando que se van al cielo. Jesús está separando las ovejas de los cabritos y la pregunta que Dios les hace para darles acceso al reino de los cielos es una pregunta financiera. Una serie de preguntas que tienen que ver con la forma en la que manejaron sus finanzas cuando aún vivían aquí en la tierra. Jesús les pregunta, por ejemplo, cuando estuve hambriento, ¿me diste de comer? Cuando tuve sed, ¿me diste de beber? Cuando fui forastero, ¿me aceptaste en tu hogar? Cuando estuve desnudo, ¿me cubriste? Todas estas preguntas, escondidas detrás de las afirmaciones que encontramos en el pasaje, tienen que ver con la forma en la que nosotros manejamos nuestra billetera. Nos guste o no nos guste. Aquellos que no lo hicieron correctamente, Jesús los puso a un lado y les dijo, «Apártense de mí, malditos, al fuego eterno preparado para el diablo y sus ángeles». Porque tuve hambre y ustedes no me dieron de comer. Tuve sed y no me dieron de beber. Ahora, ¿por qué Dios hace una pregunta financiera para dejarnos entrar al cielo? ¿Será porque entramos al cielo haciendo buenas obras? No es así. La palabra de Dios es bien clara. Porque por gracia somos salvos, por medio de la fe, no por obras. Porque es un regalo de Dios. Jesucristo todavía nos dice el día de hoy, yo soy el camino, la verdad y la vida. Nadie viene al Padre si no es por mí. Entonces, ¿por qué Dios hace una pregunta financiera para dejar entrar a esta gente al cielo? Bueno, porque la forma en la que manejamos nuestro dinero es una expresión externa de una condición espiritual interna. No hacemos cosas buenas para poder llegar a ser salvos, sino que porque somos salvos, hacemos cosas buenas.
0: Ya nos acercamos al final del programa del día de hoy, pero antes de despedirnos, permítame hacerle una pregunta. ¿Usted sabe la diferencia entre una necesidad y un deseo? Si respondió que sí, aquí le va otra. ¿Alguna vez compró algo por emoción sin que realmente lo necesite? Bueno, creo que eso nos pasó a casi todos. 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Bueno, amigos, llegó el momento de despedirnos, pero espero que nos acompañen nuevamente cuando retornemos en esta misma emisora con más Cultura Financiera. Soy Milenka Peña y a nombre de todo el equipo de producción quiero darles las gracias por su sintonía. Hasta la próxima.
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1: ¿A qué así? ¿Hay alguien alegre por eso que pasó esta noche?

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3: Dios seleccionó deliberadamente, escogió lo que en el mundo es de baja posición, insignificante, despreciado y tratado con desdén. Incluso las cosas que no son nada. Amo eso. ¿Y saben qué? Dios escoge lo que el mundo desecharía como inútil. Él ama tomar a la gente que ha sido maltratada, que se sienten como basura, y convertirles en realeza. Es cierto. Ustedes son reyes y sacerdotes del Dios Altísimo. ¡Guau! Coherederos con Jesucristo. Lo que Él ganó y merece, usted tiene. Para que Él deponga y reduzca a nada las cosas que son. Él eligió cosas de las que la gente pensaría, bueno, Dios nunca podría usarte a ti. Y luego cuando tienen que ver cómo Dios lo hace, se quedan así, bueno, debe ser Dios. Recuerdo cuando uno de mis buenos amigos, después de que Dios me llamó por

0: primera vez enseñar. Y por cierto, yo no estaba buscando ministerio, estaba haciendo mi cama. Y estaba escuchando la primera, era una cinta de casetes. Una enseñanza que nunca había oído y era sobre Jesús cuando subió a la barca y hubo una tormenta. Pero que cuando se sube en la barca dijo, crucemos al otro lado. Y hubo una tormenta huracanada de proporciones terribles. Y que los discípulos se asustaron y Jesús estaba dormido en la barca. Pero lo que amo más de eso es, en el capítulo 5, en el verso 1, dice, y llegaron al otro lado. Así que cuando Jesús dice, crucemos al otro lado, no importa cuántas tormentas vengan por el medio, eventualmente llegará al otro lado. Y yo amo eso. Y cuando Dios habló a mi corazón, Él dijo, vas a ir por todo el mundo y enseñar mi palabra. Bueno, eso era tan ridículo. Pero miren, cuando Dios habla, es diferente a cuando una persona habla. Y yo lo creí. Es que si yo lo veía en lo natural, pensaría, ¿quién crees que eres? Y es exactamente lo que me dijeron, ¿quién crees que eres? No tienes suficiente educación. Una buena amiga mía dijo, tú no tienes la personalidad adecuada. Y ella terminó trabajando en mi equipo, lo cual me pareció chistoso. Pero es que lo natural. Ellos sí tenían razón. Yo no tenía la educación. Yo no tenía la experiencia. Yo no tenía dinero. Y miren, Dios tuvo que hacerlo a propósito. Yo no tenía idea de lo que estaba haciendo. Nos estábamos riendo el otro día porque celebramos 30 años en la televisión. Y... cuando Dios le habló a Dave, es que teníamos una reunión semanal en St. Louis, cada miércoles en la noche. Y después de una de las reuniones, Dave dijo que Dios le habló y le dijo, estás perdiendo todas estas enseñanzas, compra una cámara de televisión y grábala. Así que sale al otro día y que gasta $20,000 en una cámara de televisión. Y yo me enojé. Porque él ni habló conmigo ni me consultó y generalmente hablamos de todo. Y probablemente no teníamos ni $20,000. Y le dije, ¿por qué hiciste eso? Y dijo, bueno, sentí que Dios me dijo que no deberíamos malgastar las enseñanzas. Hay que conservarlas. Bueno, luego una mañana, él se estaba preparando en el baño. Y yo me estaba preparando para ir a la oficina. Y el Espíritu de Dios vino sobre Dave y le dijo, te he preparado todo este tiempo para la televisión. Y claro, Dave manejaba el dinero y lo primero que él pensó fue, pues no hay dinero para eso. Y dijo que Dios le mostró una mano abriendo una llave de agua y dijo, yo la tengo abierta solo hasta aquí. Si no la hubiera abierto hasta aquí, no estaría ni haciendo lo que hacen. Y si yo quiero que hagan más, todo lo que tengo que hacer es abrir la llave más. Lo que Dios ordena, Dios lo paga. Me escucharon. Y lo que Él ordena, para eso provee. Tenemos el más increíble y maravilloso equipo de personas. Yo creo que tenemos entre 500 a 600 empleados ahora. Y no están todos aquí. Tenemos oficinas en la India, no sé, 8 o 9, en 8 o 9 diferentes lugares, no sé. Y todos son tan maravillosos. No se trata de mí. Yo tengo un equipo de personas que me ayudan. Comenzamos semanalmente en la televisión y salió bien. Pero la primera vez que grabamos para televisión, teníamos una cámara. Estábamos en un salón que no era tan grande y uno de los paneles del techo se estaba cayendo y mi trasfondo era una cortina de baño azul. Pero estaba ungida. Y dirá, bueno, ¿y qué es la unción? Pues la unción es la presencia de Dios y el poder de Dios sobre algo. Déjenme leerles Isaías 61:1. Una profecía sobre Jesús. El Espíritu del Señor Dios está sobre mí porque el Señor me ha ungido y me ha calificado para predicar el Evangelio. La gente me decía que no estaba calificada, pero no es su educación lo que le califica, es la unción lo que le califica. ¿Verdad? ¿Me están siguiendo? Y vaya, esa unción es preciosa. Mire, yo admito que esto no debería funcionar. Pero cuando hay una unción, es que la gente es atraída hacia esa unción. Y miren, yo he oído increíbles historias de la televisión y no voy a empezar a contar historias, pero Dios usa este medio de una forma que es casi ridícula. Bueno, les cuento una historia. Había un hombre que estaba sentado en su sillón tomando cerveza, y era un hombre joven, estaba borracho casi todo el tiempo desperdiciando su vida. Y yo no veo a través de la cámara. Pero yo dije, tú, hombre joven, reclinado allí en tu sillón tomando cerveza. Y él dijo que eso lo asustó tanto que lo sacudió. Y dejó el alcohol, se salvó. Y aún sigue caminando con Dios hoy día. Así que... había un hombre que estaba drogado, viendo televisión, cambiando de canal a las 2 de la mañana. Y él dijo que llegó al canal donde yo estaba y su control remoto dejó de funcionar. Que no podía cambiar el canal. Y él pensó que la batería se había agotado, así que las cambió, pero aún así no podía cambiar el canal. Dijo, el único botón de mi televisión que funcionaba era el que hacía que el volumen subiera. Y dijo que eso le asustó tanto que aceptó al Señor y se hizo salvo. Bueno, les voy a decir algo. Estar con Dios es divertido. La unción. Y hay un precio que se paga por la unción. Es obediencia. De eso hemos hablado. Obedecer a Dios, especialmente cuando no tiene ganas. Hacer lo correcto cuando nadie más lo ve sino Dios. No solo hacer lo correcto para agradar a la gente, sino vivir para Dios, hacerlo por Él. Empiecen a vivir sus vidas de tal manera que hagan cosas para Dios solo porque le aman. No porque eso se sienta bien o mal. Él me ha ungido y calificado para predicar el Evangelio de buenas nuevas a los mansos, pobres y afligidos. Él me ha enviado a vendar y sanar corazones quebrantados. A proclamar libertad a los físicamente y espiritualmente cautivos y apertura de la cárcel y de los ojos a los que están atados. Quiero decirles algo. Y miren, obtengan toda la educación que puedan. Espero que sea más una educación cristiana. No estoy en contra de la educación. Yo solo tengo una educación de secundaria, pero tengo 3 o 4 doctorados que me han otorgado. Así que legalmente me puedo llamar doctora Joyce Meyer, pero yo simplemente soy Joyce. La predicadora del pueblo para servirles. Amén. Y mire, yo no sé, la gente respeta los títulos. No estoy en contra de nada de eso, pero simplemente no es lo mío. Y preferiría no tener un título en teología, pero sí tener la unción. que tener una maestría en teología y no tener al maestro. Amén. Aprendan todo lo que puedan de la unción de Dios y hagan todo lo posible para protegerla. Romanos 8, 29 al 30. Porque a los que antes conoció, de los que ya estaba presente y los amó, los predestinó desde el comienzo para preordenarlos para ser moldeados a la imagen de su Hijo, para compartir su interna semejanza, para que Él sea el primogénito entre muchos hermanos, moldeados a la imagen de Jesucristo. Ahora, la Biblia dice en 2 Corintios 5, 17 que si alguno está en Cristo, nueva criatura es, las cosas viejas pasaron y aquí todas son hechas nuevas. Yo creo que lo que realmente sucede es que somos hechos un nuevo barro espiritual. Todo el mundo sabe que si nace de nuevo y era calvo, usted sigue siendo calvo. Amén. Así que uno se mira a sí mismo y piensa que nada ha cambiado. Pero, mire, esto de ser moldeado no me imagino que es divertido. Si pretendiéramos que el barro tuviera sentimientos, yo sospecho que dolería. ¡Ay! ¿Qué me estás haciendo? ¡Ay! ¡Déjame quieto! Eso no se siente bien. Pero tenemos que ser moldeados en la imagen de Jesucristo.
1: 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Nuevamente, gracias por estar con nosotros en el programa Disfrutando la Vida Diaria. Nuestra misión en los Ministerios Joyce Meyer es simple: compartir a Cristo y amar a la gente. Recuerde, juntos podemos hacer más.
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3: Señor Palau, me dice un caballero, tenemos 20 años de casados, 3 hijos, y el mayor, que tiene 15 años, se ha rebelado en contra de nosotros. En primer lugar, no quiere ir a la iglesia. Desobedece a su madre y me desobedece a mí. Ha demostrado un desinterés total en las cosas morales y espirituales y hemos tenido fuertes altercados. Señor Palau, ¿qué puedo hacer para que mi hijo vuelva a la iglesia? Mi estimado caballero y a su esposa que quizás me está escuchando, primero mi simpatía. Tengo yo 4 hijos y la verdad es que uno sufre cuando ve a sus hijos que se rebelan aún en lo más mínimo. Y cuanto más cuando le levanta la voz a la madre o se rebela en la manera en que usted lo expresa. Sin embargo, señor, el problema que usted tiene no comienza con el hecho de que su hijo no quiere ir a la iglesia. Eso no es de sorprenderse. Digo, es triste, pero no es de sorprenderse. ¿Por qué? Primeramente, usted como hombre, padre de familia, tiene que reconocer que lo más importante en la vida de su hijo no es el hecho de que vaya a la iglesia, aunque eso es importantísimo. Lo más importante es que su hijo, de corazón, ame a sus padres, pero que los ame porque primeramente respeta, teme y ama a Dios de corazón. Tiene que reconocer, estimado señor, que un hijo no se lo fuerza a ir a la iglesia. Llega el momento en que ya no quieren ir y un padre no tiene fuerzas morales ni físicas a veces para forzarlo a ir. Además, ir por la fuerza no es la mejor manera de ir a la iglesia a los 15 años de edad. ¿No le parece? En segundo lugar, todavía no es tarde para que usted le ayude a su hijo. Señor, usted como padre, llame hoy mismo a su hijo en forma cariñosa y tierna. Lea usted el libro de Efesios capítulo 6 en su Biblia. Y reconozca delante de su hijo que usted, seguramente en primer lugar, ha provocado la ira de su hijo. Segundo, que muy probablemente usted no ha criado a su hijo en la disciplina ni en la amonestación del Señor, como nos enseña ese capítulo 6 del libro de los Efesios en la Biblia. Y que es por ello que su hijo se ha vuelto rebelde y violento en contra de ustedes. Yo diría, señor, que en tercer lugar, el hecho de que su hijo no quiere ir a la iglesia es más señal de rebeldía en contra suyo que en contra de Dios. Es casi seguro que si alguien le pregunta a su hijo si cree en Dios, él dice que sí. Si lo ama, dice que sí. Pero que no va a la iglesia, ¿por qué? Por la forma en que usted y su esposa lo han querido forzar hasta crear ira en su muchacho y él no ha querido ir. Así que, ¿qué debe hacer? Primero, como padre, humíllese. Dígale a su hijo que le pide disculpas y hasta perdón por no haber sido todo lo que como padre podría haber sido. Segundo, pídale a su hijo, ¿qué puede usted hacer para ser un padre mejor? ¿Qué pasos quisiera él como hijo que usted tome como padre para ser un mejor padre? Tercero, dígale a su hijo que por favor le permita 2 veces por semana reunirse con él antes que se levante el resto de la familia para leer unos versículos de la Biblia, la palabra de Dios, y hacer una oración los 2 juntos. Le aseguro que si algo puede hacer que su hijo vuelva a ser respetuoso y amar a Dios, eso lo va a hacer.
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2: Dicen que un buen piloto hace cualquier cosa con tal de llevar a sus pasajeros a salvos a casa. Creo que tal fue el caso de un piloto que detuvo el avión en el que yo mismo volaría de la ciudad de Midland a la ciudad de Dallas. Prefirió que los pasajeros bajáramos del avión porque algo estaba fallando en aquella aeronave. Me sentí feliz de que un piloto pudo detectar un defecto en un avión, porque eso pudo salvar nuestras vidas. Ese mismo día en la ciudad de Nueva York, un avión tuvo que descender y aterrizar sobre las aguas de un río. Todas las personas quedaron a salvo, ninguna de las personas murió. Por cierto, ese mismo día estaban llamando a este piloto un héroe. Creo que usted escuchó las noticias. Permítame decirle que nuestro Dios es como nuestro gran piloto. Él quiere que lleguemos a salvo a nuestra casa. Y si nosotros, siendo malos, sabemos dar buenas dádivas a nuestros semejantes, ¿cuánto más nuestro Padre que está en los cielos dará todas las cosas que necesitamos a sus hijos? Dios se interesa por usted, mi hermano, mi amigo. Dios quiere lo bueno para usted. Así que permítame hacerle una pregunta clave en este día. ¿Cuánto quieres que Dios haga para prestarte atención? Si Él tuviera que escoger entre tu seguridad eterna y tu bienestar terrenal, ¿qué crees que escogería? No te apresures a contestarme, piensa un poco lo que te estoy diciendo. Si Dios te ve de pie cuando deberías estar sentado, si Dios te ve en peligro en lugar de verte a salvo, ¿cuánto quieres que Dios haga para que te preste atención? ¿Qué dirías si Él decidiera llevarte a otro país como hizo con Abraham? ¿Qué dirías si Él te llamara a dejar el retiro como lo hizo Moisés? ¿Qué tal si te hablara un ángel como lo hizo con Gedeón? ¿O si te hablara desde las entrañas de un pez como lo hizo con Jonás? ¿Qué tal un ascenso como Daniel o una destitución como Sansón? Dios hace cualquier cosa, mi hermano, con tal de que le escuchemos. ¿No es ese el mensaje de la Biblia? Vez tras vez Dios nos enseña en su palabra a través de los testimonios de los héroes de la fe, de los hombres que oyeron la voz de Dios y de los hombres que no escucharon a Dios, como aquel Jonás que Dios tuvo que hacer algo más para llamarle la atención. ¿No es acaso el mensaje de la Biblia? Permíteme decirme, hermano y amigo que me escuchas, que la búsqueda implacable de Dios está presente. Dios está buscándote. Dios desea sacarte de debajo de la cama si estás escondido. Dios desea mover cualquier árbol para que tú desciendas como lo hizo aquel chaparrito en el Nuevo Testamento de Jericó. Dios hace lo que sea por hallar la oveja perdida. Dios está construyendo una bocina con sus manos para gritar por las quebradas, luchando con los nuevos Jacobs en los días de hoy. Por todas sus peculiaridades y desigualdades, la Biblia tiene una historia sencilla. Dios hizo al hombre, el hombre rechazó a Dios. Dios no se dará por vencido hasta que traiga al hombre de vuelta a él. Desde Moisés en Moab hasta Juan en la isla de Patmos ha podido oírse su voz. Dios sigue hablando al corazón del hombre, Dios sigue hablando a la mente del ser humano y en este momento Dios está hablando a tu oído. Hermano que me escuchas, estás sirviendo al Señor, estás agradando a tu Dios, has salido de debajo de la cama para servir, para declarar, para proclamar la palabra de verdad, el evangelio de nuestro Señor Jesucristo. Mi hermano, el mensaje que yo te presento a ti como un hijo de Dios, lavado con la sangre de Jesucristo, es que no es tiempo para que defiendas tu fe como muchas religiones lo enseñan, es tiempo para que declares tu fe, para que proclames tu fe, porque cuando tenemos la verdad no necesita ser defendida, la verdad necesita ser proclamada, declarada a la humanidad que vive en un mundo ciego de las cosas espirituales. Las religiones de este día están enseñando a sus feligreses, a sus seguidores, que defiendan su fe, pero déjame decirte, el cristiano no tenemos necesidad de tal cosa, porque el que defiende es porque no está seguro. Lo que nosotros tenemos que hacer es declarar las verdades de aquel Dios verdadero, del Dios de Abraham, del Dios de Jacob, del Dios de Moisés, de el Dios que vive en nuestros corazones, del Dios de la palabra de verdad, A ese tenemos que declarar y proclamar, porque hay un solo evangelio, y es el evangelio de nuestro Señor Jesucristo. Que un día el Señor Jesucristo nació de una virgen, creció en un hogar humilde, murió en la cruz del Calvario por nuestros pecados y resucitó al tercer día, y ahora vive para que todo aquel que en él cree no se pierda, mas tenga vida eterna. Nuestra fe verdadera está fundada en el sacrificio de nuestro Señor Jesucristo en la cruz del Calvario, y no es necesario defender ese acto de sacrificio, pues fue hecho a favor de todos los pecadores. Solo tenemos que declarar que allí está fundada la fe de la Iglesia de Cristo Jesús. Comparte tu fe, mi amigo. No la defiendas. La verdad no se defiende, se comparte con convicción. Que Dios te use. Hazlo hoy.
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2: 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Bendito el hombre que confía en el Señor y pone su confianza en Él. Será como el árbol plantado junto a corrientes de agua, que extiende sus raíces hacia la corriente y no teme que llegue el calor. Y sus hojas están siempre verdes. En época de sequía, no se angustia y nunca dejará de dar fruto. Jeremías 17, del 7 al 8.